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0: 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Esta es la hora Red. 21:28. 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

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Esta es la hora Red. 22. 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

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Esta es la hora Red. 22:32. 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

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Esta es la hora Red. 23:02. 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

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Esta es la hora Red. 23:29 minutos. 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

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Esta es la hora Red. 02 minutos. 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

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Esta es la hora Red. 1 minuto. 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

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Esta es la hora Red. 2:30 minutos. 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

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Esta es la hora Red. 2:59. 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

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Esta es la hora Red. 3:31. 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
1: 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Esta es la hora Red. 4:01. 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

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Esta es la hora Red. 4:31 minutos. 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
0: 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Esta es la hora Red. 5:01. 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

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Esta es la hora Red. 5:29 minutos. 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

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Esta es la hora red. 6:01. 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

0: 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Esta es la hora Red. 6:29 minutos. 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

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Esta es la hora Red. 6:59. 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

0: Escuchan en directo el noticiero de Radio Francia Internacional. En los controles está Didier Bleu. Hoy es martes 15 de septiembre, mediodía en París, y comenzamos con los titulares.
1: Andreína Flores.
0: Golpe político para Donald Trump. La Corte Suprema rechazó su petición de restringir el voto por correo antes de las elecciones legislativas de noviembre. Trump argumenta que el voto por correo es vulnerable al fraude. Aviones de combate de la OTAN derriban un dron en el espacio aéreo de Lituania proveniente de Bielorrusia. Y esto aumenta aún más las tensiones militares con Rusia. Sentencia histórica en El Salvador. Por primera vez se condena a un hombre a cadena perpetua por el delito de feminicidio. Analizaremos también el caso cubano, donde los casos siguen aumentando. Estos son los titulares de la jornada. Vamos ahora con el desarrollo de la noticia aquí en Radio Francia Internacional. Comenzamos en Estados Unidos, donde la Corte Suprema rechazó la petición del presidente Donald Trump de restringir el voto por correo antes de las elecciones legislativas de medio término en noviembre. Trump argumentaba que el voto por correo había sido elemento clave para su derrota frente a Joe Biden en 2021, y esto por ser vulnerable al fraude. Asbel López con la información.
2: En marzo, Trump firmó una orden ejecutiva para restringir el voto por correo tras decir, sin presentar pruebas, que es vulnerable al fraude. Estados dirigidos por demócratas demandaron a la administración alegando que son ellos y no el gobierno federal los que tienen control absoluto sobre la organización de las elecciones conforme a la Constitución. De hecho, varios estados, entre otros Carolina del Norte, ya empezaron a enviar las papeletas por correo a los votantes. El juez Brett Kavanaugh, cuya opinión fue conforme a la de la mayoría, señaló que el plan de Trump podría ser legal a largo plazo, pero que los funcionarios electorales estatales y locales no tienen tiempo suficiente para aplicar razonablemente la norma antes de las elecciones de noviembre. La orden de Trump exigiría elaborar listas de votantes habilitados y que el servicio postal solo entregara las papeletas a los electores que figuren en dichas listas. Trump es un crítico de vieja data del voto por correo, aunque lo ha ejercido frecuentemente, incluyendo el mes pasado cuando votó de esa forma en las primarias republicanas de la Florida.
0: Gracias, Asbel. Y continúan las tensiones militares en Europa del Este. Tras el ataque ruso a un tren en la frontera polaca-ucraniana este domingo, ahora se produce un nuevo incidente en el espacio aéreo de Lituania. Aviones de combate de la OTAN tuvieron que derribar un dron proveniente de Bielorrusia, aunque no se ha confirmado que se trate de un dron ruso. Nuestra colega Ana María Ospina entrevistó a Iván Klish, investigador en el Centro Internacional de Defensa y Seguridad en Estonia, para entender estos incidentes que la Unión Europea ya ha calificado como provocaciones rusas.
3: Sin duda se trata de una provocación rusa. Ya hemos visto muchos casos en los que o jets rusos o drones que son dirigidos por Rusia hacia el espacio de los países bálticos y Polonia han sido interpretados de manera rutinaria como intentos de Rusia de comprender cuáles son nuestras defensas aéreas, cuáles son nuestras la reacción de la sociedad, si hay pánico, si hay un cambio de opinión acerca del apoyo a Ucrania. Todos estos incidentes son observados de manera muy detenida por el Kremlin, por las agencias de seguridad rusa, por el ejército ruso. Son observados para entender cuál es nuestra reacción, cómo respondemos. A eso también agregaría el hecho que muchas veces todo el aparato de desinformación ruso, que existe en varios niveles, suelen diseminar nuevas narrativas de desinformación, de manipulación de información cuando este tipo de incidentes ocurren.
0: Escuchábamos a Iván Klish, investigador en el Centro Internacional de Defensa y Seguridad, entrevistado por Ana María Ospina. Y el Consejo de Seguridad de la ONU se reúne hoy para abordar la situación en el estrecho de Bab el Mandeb, por donde pasa el 12% del comercio mundial y que en este momento está bajo control armado de los rebeldes hutíes apoyados por Irán. Los hutíes siguen atacando a Arabia Saudita, que prometió hoy responder con firmeza a esos ataques rebeldes. La preocupación por un mal uso de la inteligencia artificial sigue aumentando. Después de que Darío Amodei, el director de Anthropic, empresa creadora de la plataforma Claude, pidiera a las empresas de IA que reduzcan las capacidades de sus modelos, las reacciones han ido multiplicándose. OpenAI, por ejemplo, declaró que estaba de acuerdo. Microsoft ha publicado un código de conducta para sus modelos de IA. Sin embargo, hay alguien que considera que la advertencia de riesgo sobre la inteligencia artificial es un engaño. Hablamos del presidente Donald Trump. Nuestra colega Paola Ariza nos explica.
4: Así es, Trump volvió a referirse a la IA como el mayor desarrollo económico de la historia, más grande que el petróleo, el oro, los diamantes o Internet. En su red social Truth calificó de conspiración enfermiza dichos temores que, según él, solo favorecen a China. Sus declaraciones dejaron ver la furia frente al director ejecutivo de Anthropic, Darío Amodei, quien defiende una desaceleración coordinada y ha recibido cada vez más apoyo de líderes tecnológicos. Y es que las acciones de la IA sufrieron un desplome global, algo que no gusta a Trump, quien desde el inicio de su segundo mandato ha dado carta abierta a este desarrollo y se obsesiona con que su país lidere en IA a nivel mundial. Pero China sigue el paso de cerca. El índice de IA 2026 de Stanford considera que la brecha de rendimiento entre los mejores modelos estadounidenses y chinos se ha estrechado considerablemente, en algunos casos con solo un 2,7%. Por su parte, Pekín califica las reflexiones de desaceleración como una estrategia para estrangular su desarrollo.
0: Y Donald Trump también tiene que ver con la guerra de aranceles contra varios países del mundo. Y hoy le toca a Canadá. Estados Unidos aumenta los derechos de aduana a 50% sobre una serie de productos canadienses, como quesos o productos de papel y de acero. Escuchemos a Pau Pujolas, profesora de economía en McMaster University en Canadá, quien describe justamente esta guerra arancelaria ahora entre Canadá y Estados Unidos.
5: Mantener una guerra comercial no es costoso en el sentido de una guerra militar. Una guerra militar es costoso porque sus ciudadanos se mueren, porque hay un montón de problemas en la economía real. En una guerra comercial, lo único que ocurre es que empresas más malas empiezan a trabajar. Desafortunadamente, el Partido Demócrata no está haciendo lo que a mí me gustaría ver, que es anunciar que a la que ellos manden van a quitar todos los poderes del presidente de Estados Unidos y que van a firmar un tratado de libre comercio con el Canadá y se termina ahí el problema. Como ellos no lo están haciendo, como cuando Biden mantuvo los aranceles contra China, lo que mucho me temo yo es que los aranceles están para quedarse y que el regreso a un mundo de comercio libre se nos está escapando de las manos, desafortunadamente, haciéndonos a todos más pobres.
0: Escuchábamos al profesor de economía Pau Pujolas y recordemos que Canadá también respondió con aranceles de represalia de 50% contra el acero, los cosméticos y los productos lácteos, entre otros, de Estados Unidos. Aranceles que comenzaron a aplicarse el pasado 8 de septiembre. Sentencia histórica en El Salvador. Por primera vez se ha condenado a un hombre a cadena perpetua por el delito de feminicidio tras una reforma de ley impulsada por el presidente Nayib Bukele. Sin embargo, en otros países la situación empeora. Los feminicidios registrados en Cuba, por ejemplo, en lo que va de 2026, ya superan los del año 2025. Hablamos de 52 frente a 49. Son cifras divulgadas este lunes por la ONG Observatorio de Género de Alas Tensas, que también alerta que la pobreza en la isla aumenta la vulnerabilidad de las mujeres al dejarlas sin recursos y sin lugares donde refugiarse. Este es un informe de Ubaldo Bravo.
6: Noemí Pérez López, así se llamaba la última víctima de feminicidio en Cuba. Tenía 38 años cuando su expareja la asesinó en la provincia de Las Tunas, al oriente de la isla, el pasado 8 de agosto, y es la víctima de feminicidio número 52 en lo que va de 2026. Ileana Álvarez, directora del Observatorio de Género de Alas Tensas.
7: Este caso también permite explicar varios problemas a la vez. Primero, el principal peligro sigue estando muchas veces dentro del círculo íntimo, y esto es uno de los patrones que hemos identificado, que ocurre dentro del seno de la pareja y expareja, son la mayor cantidad de feminicidios. Y segundo, ocurrió dentro de su propia casa, es decir, donde presuntamente la víctima debía encontrar el mayor refugio, realmente ocurrió el mayor peligro. Es decir, allí fue asesinada por su expareja. Y tercero, como bien dije antes, el agresor pudo permanecer prófugo durante semanas.
6: Ileana Álvarez denunció que las autoridades cubanas informan poco o nada de los feminicidios y no protegen a los familiares de las víctimas, quienes corren peligro de amenazas, intimidaciones o represalias por parte de los criminales.
7: Son las organizaciones independientes que tienen que dar la voz de alarma, que es un Estado que no previene los feminicidios, no previene la violencia de género, no tiene, por ejemplo, refugios hacia las mujeres que se encuentran en una situación de peligro.
6: Y los peligros aumentan con la crisis económica crónica que sufre la isla. Las mujeres son las más vulnerables.
7: Para una mujer, por ejemplo, que quiere separarse de un agresor, puede resultar extremadamente difícil encontrar otra vivienda, conseguir ingresos suficientes, trasladarse, alimentar a sus hijos o reconstruir una red familiar, especialmente cuando una parte importante de la familia ha emigrado. O, por ejemplo, se encuentra en una situación territorial donde apenas hay conexión, donde apenas hay red de apoyo para las mujeres que se encuentran en peligro, ¿no? El propio informe nuestro de hogar advierte de que el deterioro de las condiciones de vida, la fragilidad institucional, no explican por sí solo la violencia feminicida, claro está que sabemos que las causas son estructurales, pero sí agravan la vulnerabilidad y dificultan romper relaciones violentas.
6: Usted escuchaba a Ileana Álvarez, directora del Observatorio de Género de Alas Tensas, quien atendió esta entrevista para RFI desde el exilio en España.
0: Y hablemos también de la edición número 78 de los premios de la Academia de la Televisión Estadounidense, los premios Emmy, y allí The Pitt, el drama hospitalario de HBO, se llevó a la estatuilla Mejor Serie Dramática. La producción de Pitt se impuso ante La Diplomática, La Edad Dorada, El Caballero de los Siete Reinos, Paradise y varias series que estaban en competencia, y hay que destacar también a la ganadora de la Mejor Actriz de Miniserie o Película para Televisión, la tradicional leyenda a Sally Field por Criaturas Luminosas. Y hablemos también un poquito de música. 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Escuchamos, por supuesto, a la emblemática banda británica Oasis, que anunció una nueva gira mundial para 2027. A partir del mes de mayo, ofrecerá 38 conciertos en Reino Unido, Francia, Alemania, Países Bajos y Estados Unidos. I'm sure you've heard it all before, but you never really had it out. I don't believe that anybody. Lo que llama la atención de esta gira es que volverán a París, donde los hermanos Gallagher se pelearon hasta separarse hace 17 años. Eso sí, para comprar las entradas habrá que inscribirse en un sorteo debido a la demanda masiva. Que comiencen las celebraciones, dijo Oasis en sus redes sociales. Así ponemos punto final a este resumen informativo de Radio Francia Internacional.
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Exactamente la hora 7 con 15 minutos en la República Argentina. ¿Qué tal? Buen día. Bienvenidos a este martes 15 de septiembre de 2026. Bienvenidos al servicio de noticias de Radio 101. Mi nombre es Carlos Lagos. Estaremos, como siempre, con usted, haciéndole compañía hasta la hora 9, repasando lo más importante de Mendoza, el país y también del mundo en esta mañana. Una mañana mucho mejor que la del día de ayer en cuanto a temperatura, porque tenemos a esta hora, a las 7 y cuarto, exactamente 5 grados con dos décimas. No hace frío, está fresco, no está helado, humedad 71%, cielo despejado. Pronóstico para hoy que indica lo siguiente: algo nublado y máxima de 18 grados. Una mañana prácticamente primaveral. Además, también le cuento cómo va a continuar la semana. Una semana que pinta linda para Mendoza capital, porque tenemos para mañana miércoles una mínima de 6 y una máxima para mañana de 20 grados. Para mañana va a estar la mañana despejado y después se nubla un poquito. El día jueves tenemos una mínima de 8, máxima de 23. Va a estar también algo nublado. El día viernes, mínima 10, máxima 24. El día sábado, ahí tenemos un ascenso de temperatura para el fin de semana. Día sábado, mínima 12, máxima 27. Perfecto para alguna juntada. Y el domingo también, mínima de 14, máxima de 26. Después el lunes arranca con una mínima de 12 y máxima de 20. Pero tenemos lindos días para mañana, pasado, el viernes y fundamentalmente el fin de semana. Pero empecemos por este martes. Que repito, mínima 3, máxima de 18 grados. Le cuento que para escucharnos estamos en el dial 101.5 y en internet en red101.com.ar. Y tenemos listo ya el WhatsApp para recibir mensajes, preferentemente de texto, 2617-555-101. Muy bien, ahora sí, vamos rápidamente a repasar los temas que hemos preparado para esta jornada. Hay bastante de Malvinas, por distintos temas, ¿no? Pero es un tema que se ha metido. Bueno, el presidente se ha subido a la causa Malvinas y además también presenta proyectos de ley. Uno contempla, por ejemplo, que lo comentamos hace unos días, hasta la construcción de una base naval en Tierra del Fuego, que va a costar esa base naval unos 300.000 millones de pesos. Eso está ya previsto en el presupuesto para el año que viene. Bueno, decíamos, ¿no? El tema Malvinas, el gobierno argentino ha presentado una queja formal. ¿Por qué motivo ante Uruguay? Bueno, porque estaba en un evento de tipo comercial, había un stand británico alusivo a Malvinas, pero no decía justamente Malvinas, sino decía Falkland. Esto en la edición 2026 de la Expo Prado, que es una feria agropecuaria que se efectúa en Montevideo. Y ahí había precisamente un stand que decía Falklands. De acuerdo con el diario uruguayo El País, esta presentación formal fue efectuada por la Embajada Argentina en Montevideo. El planteo incluyó también un reconocimiento al respaldo uruguayo que mantiene con Argentina por Malvinas, pero también igualmente se queja, ¿no?, de permitir en ese evento uruguayo un stand que tenga ese cartelito, ¿no?, esa denominación de Malvinas. Igualmente recordemos que Uruguay es base para los buques británicos que llegan a Malvinas. Esto hace ya muchos años, pero igualmente Argentina levantó la voz a raíz de ese stand que decía Falkland. Bueno, también a propósito de esto, Argentina ha denunciado por contrabando a pesqueras que operan en mar argentino con licencia británica de Malvinas. Recordemos que los malvinenses ahora tienen la oportunidad, bueno, hace rato, ¿no?, de conceder licencias para la pesca, los kelpers. Esto después de la guerra de 1982. Antes de la guerra, recordemos, eran prácticamente olvidados y después Gran Bretaña les ha dado un mejor estatus. Hasta esa posibilidad, ¿no? Por ese motivo, el ingreso de ellos, la pesca justamente. Bueno, Argentina ha hecho una denuncia por presunto contrabando pesquero, fue presentada ante la Justicia Federal en lo Penal Económico contra empresas internacionales que pescan en mar argentino y con permiso que le otorga no justamente la Argentina, sino la Autoridad Británica de Malvinas. Esta denuncia fue hecha por un par de abogados, José Lucas Mayoncalda y Juan Martín Facio, integrantes de una institución republicana argentina, que han cuestionado la validez de las licencias que otorga
los británicos en Malvinas. Bueno, también tema que seguiremos en esta mañana a propósito de esto, y atención porque Gran Bretaña se está, está invirtiendo plata y millones ¿en qué? En capacidad militar. En este contexto de, digamos, de tensión sobre Malvinas, el Ministerio de Defensa del Reino Unido ha ratificado un despliegue de más capacidad bélica en un escuadrón llamado el Escuadrón 1435 apostado en las islas. El plan contempla el retiro de aeronaves viejas y ahora van a tener naves nuevas y también un sistema de radar que tiene mayor alcance. Esto fue confirmado por el ministro de Estado para la Preparación de la Defensa británico, Luke Pollard, después de un requerimiento parlamentario. Así que tenemos esa novedad, ¿no? Que van a colocar ahí, van a desplazar aviones más modernos que los actuales. Bueno, exactamente las 7:21, seguimos con más temas, porque a propósito de esto, el presidente Milei le pidió al gabinete no dejarse psicopatear. Ayer hubo reunión justamente de gabinete, y además también está el gobierno, sabemos, está puliendo un proyecto de ley sobre Malvinas. ¿Para qué? Para que haya más sanciones a empresas que operan sin permiso argentino. El tema se tocó ayer en ese encuentro de gabinete, y con respecto al tema Malvinas, se realizó un análisis del avance de la, digamos, de la geopolítica argentina, y además también se ratificó la decisión de continuar en la misma línea que se anunció hace unos días. O sea que la causa Malvinas está ahí a la cabeza en la agenda presidencial. Bueno, seguimos con más temas que vamos a estar tocando en esta mañana, porque se ha metido en discusión y en duda el tema de las reservas de oro que tiene la Argentina. Y el que está ahí metiendo su estilete es el peronismo, porque le pregunta al gobierno frecuentemente, ahora ha hecho un planteo más formal, ¿qué ha pasado con 13 toneladas de oro que pertenecen al país, ¿no?, y que estaban en el Banco Central? Bueno, el destino del oro del Banco Central, repito, son 13 toneladas de oro, aproximadamente son 1.000 millones de dólares en oro, ha vuelto a la mesa de la Cámara de Senadores después de que el PJ, el Bloque Justicialista, presentó ayer un proyecto de resolución para que Santiago Bausili, el presidente del Banco Central, se presente otra vez ante las comisiones de Economía y Presupuesto y explique qué se hizo con los lingotes que han salido de las bóvedas de la entidad. Hace poco se ha difundido en redes un video donde se ve supuestamente el cargamento con oro que sale del Banco Central, sale del país en un vuelo. El origen de este planteo está en el plenario de la semana pasada, cuando se debatía la reforma de la Carta Orgánica del Banco Central. Ahí justamente la senadora Juliana Di Tullio le preguntó al presidente del Banco Central por el paradero de los lingotes de oro. Bausili respondió que una porción del oro de las reservas que tiene Argentina se encuentran depositadas en el Banco de Pagos Internacionales, que está en Suiza, y agregó que no había motivo de preocupación. En fin, y sostuvo además también que había, digamos, esto estaba debidamente notificado. Sin embargo, después esa respuesta de parte del presidente del Banco Central se desarmó, porque según trascendió, no estaban donde supuestamente él decía que estaban. Así que por ese motivo, después ampliamos, el PJ ha salido a cuestionar al funcionario y sostuvo en redes sociales que el oro no está en Suiza, sino que está en Inglaterra. A ver, ¿cuál es el tema de fondo? Bueno, aparte de que esté justamente en un lugar donde hay en este momento rispideces, ¿qué preocupa en general? Es el tema de los embargos del oro, porque recordemos que Argentina tiene problemas todavía con algunos acreedores, y ya ha pasado que han embargado activos argentinos.

pagar. También, bueno, el pedido del PJ tiene, está el pedido formal y el tono, las formas, como se dice, porque en las formas es donde también genera polémica. El PJ dice, Di Tullio decía, que Bausili dé la cara, ¿qué hicieron con las 13 toneladas de oro? Fue lo que posteó en redes sociales. Bueno, también tema que seguiremos en esta mañana, el tema pauta de gastos para el año que viene. El gobierno está presentando el presupuesto 2027, lo tiene que hacer justamente en la semana. Hay tiempo hasta hoy, 15 de septiembre. Hay algunos números que han trascendido de ese presupuesto, que es la pauta de gastos del Estado para el año que viene. Bueno, por ejemplo, el presupuesto proyectaría un crecimiento del PBI de entre 4 y 5%, inflación del 12,7%, también, por supuesto, el tema déficit cero. Sin embargo, hay también preguntas, ¿no? ¿Qué pasa con el presupuesto de este año? ¿Se cumplió? ¿No se cumplió? Bueno, por ejemplo, un temita que no cumplió el gobierno es inflación, porque el presupuesto de este año contemplaba una inflación del 10%. Bueno, hasta ahora tenemos una inflación de 21,3%, o sea que ya el Estado incumplió, en lo que respecta al presupuesto de este año, el ítem inflación. Se duplicó hasta el octavo mes. Además también, tipo de cambio también incumplió. Estaba previsto para fin de año 1.423. Bueno, ahora está actualmente 1.500. El tema también actividad económica. Para este año, según dice el proyecto, ya el presupuesto, no más que proyecto, el presupuesto que se aprobó, marcaba un crecimiento de 5%. Bueno, no está en 5, está en 3. Así que ahí tenemos 3 incumplimientos de la pauta de gastos del gobierno para este año. Hay que ver qué es lo que pasa para el año que viene, pero números por ahí para 2027 muy optimistas. Bueno, lo que sí cumplió fue el tema de, por ejemplo, exportaciones. Es más, ha superado ese ítem. Y en cuanto al tema de resultado fiscal, bueno, también ahí cumplió, porque el gobierno tiene obviamente pisado algunos gastos y en el balance le da un resultado fiscal positivo. Bueno, seguimos con más temas que seguiremos en esta mañana. Más encuestas se han conocido en las últimas horas. Hay una encuesta que pregunta qué pasaría si las distintas fuerzas del PJ se unieran contra Javier Milei. Bueno, algunos estiman que el PJ podría arrasar. No es así. Es una encuesta que después ampliamos en la mañana. Fue hecho por la consultora Analogías. Se ha hecho este mes y da cuenta que hay una paridad. Al preguntar por la intención de voto por espacio político, un PJ unido tiene 31% y Milei quedó apenas ahí con 30,7%. El tema es los que no saben a quién votar, ¿no? Los indecisos suman casi 25%. Ahí está lo que hay que pescar, obviamente, de cara al año que viene. Pero en cuanto a intención de voto efectiva, con un PJ unido están cabeza a cabeza PJ y Milei peleando la punta, y 25%, no muy lejos de ambos, están los indecisos. Bueno, también tema que seguiremos en esta mañana, ¿por qué motivo tal vez el PJ no enamora a la gente? Quizás por esto, ¿no? Incluso se ven las encuestas. El tema de las causas judiciales y los temas que ha generado también juicios y demás, y eso hay gente que obviamente toma nota y dice nunca más voto a este espacio político. Bueno, hay una causa que finalmente ya tiene sentencia y es la causa Sueños Compartidos, que involucraba, por ejemplo, a Julio De Vido y también a los hermanos Jocklender, hermanos que fueron famosos en los 80 porque fueron condenados por el asesinato de sus padres. Después uno de ellos fue asesor, paradoja, ¿no?, de Madres de Plaza de Mayo. O sea, mató a la madre y después lo contratan Madres de Plaza de Mayo para que los asesore. Bueno, con respecto al tema de la causa Sueños Compartidos, en un fallo dividido, el Tribunal Oral Federal número 5 absolvió al exministro Julio De Vido en la causa conocida como Sueños Compartidos. Ahí se investigó el presunto desvío de plata, fondos públicos, destinados a la construcción
de viviendas sociales mediante la Fundación Madres de

0: Plaza de Mayo. Sin embargo, condenó a Sergio Schocklender a 2 años y 8 meses de prisión en suspenso como partícipe necesario. También su hermano Pablo fue con igual condena. El expediente investigó el destino de fondos públicos asignados a este programa Sueños Compartidos y se investigaban el desvío de 206 millones de pesos, cifra que por supuesto hay que actualizar, ¿no? A la salida de tribunales, Schocklender se refirió al proceso como un absurdo. No compartió que fuese condenado, igualmente no, por el tipo de condena no va a prisión. Bueno, exactamente la hora 7:30, pasando al plano provincial. El tema de los Ñihuiles, recordemos que la Nación dispuso que las regalías de los Ñihuiles, de esa obra hidroeléctrica, sean 100% para Mendoza y no para Mendoza y La Pampa. Era compartido eso, entre Mendoza y La Pampa, esas regalías. Bueno, finalmente la Nación dispuso que no, que quede todo para Mendoza y por supuesto La Pampa protestó. Es más, La Pampa acudió a la Justicia Federal para suspender el traspaso total de regalías a Mendoza. Es más, ahí enseguida comentamos lo que dijo el gobernador pampeano, está muy enojado con eso y por ese motivo el planteo que ha hecho ante la Justicia Federal. Además también Cornejo, por supuesto, respondió, cruza a La Pampa, critica a La Pampa y dice el gobernador que es muy fácil hacer política con un río, en un mensaje directo a su colega pampeano Sergio Cilioto. Recordemos que Mendoza, por ese beneficio, ese reconocimiento que le hace la Nación de regalías por año, va a tener un beneficio de más o menos unos 2 millones y medio de dólares. Igualmente, uno puede pensar es poco. El tema es que esta causa se remonta a 1973. En aquella oportunidad se dispuso ese reparto igualitario, con lo cual si Mendoza logra que eso finalmente se revierta, Mendoza debería cobrar 50 años para atrás, o sea, debería percibir unos 600 millones de dólares. Un poquito más también se calcula, un monto bastante importante, ¿no? Recordemos que esta disputa se reavivó el pasado viernes cuando el gobierno nacional dejó sin efecto el esquema vigente desde 1973, que repartía en partes iguales las regalías de los Ñihuiles. Así que Mendoza va fundamentalmente a, más allá del monto que mencionamos, estos 2 millones y medio de dólares por año que debería percibir, va a los otros millones, ¿no? A los 600 y pico. Y además también como novedad en materia escolar, Mendoza suma más escuelas a la jornada extendida. Ya son 230 establecimientos y la jornada para estos establecimientos nuevos, que son 27 escuelas primarias, implican 7 horas de clase. Además también, o sea, tienen actualmente 4:30, se le suman 2 horas más. Obviamente también tienen que comer, así que se ha dispuesto que los alumnos tengan, por supuesto, la comida correspondiente. Bueno, y por supuesto los docentes también van a tener, según trascendió, un adicional de parte del gobierno provincial. Exactamente la hora 7:33, está amaneciendo, le cuento cómo está la jornada, temperatura en este momento de 5 grados con 2 décimas, humedad de 71%. Pronóstico para este martes indica lo siguiente: algo nublado y máxima de 18 grados. Hacemos una pausa y después el desarrollo de estos temas aquí en el servicio de noticias de Red 101.
1: 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Esta es la hora Red. 7:34. 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

0: Bueno, exactamente la hora 7:36. Vamos a repasar cómo está la jornada. 7:37 ahora. Temperatura en capital 5.2°, humedad de 71%, cielo despejado, lentamente comienzan a amanecer. Pronóstico para este martes que indica lo siguiente: algo nublado y máxima que va a llegar hoy a los 18 grados. Como decíamos recién, vamos a tener una temperatura linda hoy y también durante toda la semana. Y por fin, un fin de semana previo a la primavera, al arranque, arranca el próximo lunes, por fin sin frío. Hemos tenido fines de semana bastante helados en Mendoza y también en distintos departamentos. Bueno, rápidamente los temas que hemos preparado, vamos con la causa Malvinas, el tema Malvinas, porque hay bastante movimiento, hay también protestas que ha hecho Argentina a Uruguay, hubo un evento el fin de semana, una feria, y en esa feria apareció un stand que decía Falklands, no justamente Malvinas, por ese motivo el enojo de parte de Argentina. Eso además también motivó la contestación, la respuesta de parte de un senador uruguayo, una respuesta muy dura para con Argentina, y además también aparece el Reino Unido, que está equipándose militarmente, y por su parte Argentina va a avanzar con una base naval. En el medio está el presidente Trump, está contemplando esto, y el fin de semana dijo que sería un desastre un conflicto bélico entre ambos países, entre Argentina y el Reino Unido, y además también se mostró dispuesto a mediar, si hace falta, si se lo piden. Hasta ahora, Argentina no ha hecho ningún tipo de pedido formal a Estados Unidos, hoy una muy buena relación. Pero bueno, vamos al tema que tiene que ver con esa feria, y porque a veces las cosas empiezan así, empiezan con una feria, empieza con algo chiquito, va escalando, y así empezó justamente el tema Malvinas en 1982. Inicialmente, recordemos, ¿no? Un grupo de personas fue a Malvinas, argentinos, hizo la bandera, ahí Gran Bretaña se puso en alerta, y así a veces escalan distintos hechos, ¿no? Estamos hablando objetivamente, obviamente. Está claro que las Malvinas son argentinas, pero nos referimos a cómo suceden las cosas. Bueno, el gobierno argentino presentó una queja formal ante Uruguay por la presencia de un stand británico alusivo a Malvinas. Obviamente el cartel de ese stand no decía Malvinas, decía Falklands. Fue la edición 2026 de la Expo Prado, que es una tradicional feria agropecuaria que se realizó durante el último fin de semana en Montevideo. El reclamo se originó por la utilización de esa denominación británica para referirse al archipiélago. De acuerdo con el diario uruguayo El País, la presentación formal fue efectuada por la Embajada Argentina en Montevideo ante el Ministerio de Relaciones Exteriores de ese país. Recordemos que, más allá de la queja argentina, la realidad es que el puerto de Montevideo es base naval para los buques británicos que buscan llegar a Malvinas. Bueno, ¿qué fue lo que ha manifestado, ¿no?, la diplomacia argentina? Dice en un comunicado: esta representación decide expresar su rechazo a la presencia del mencionado stand, escritorio, de Malvinas en la edición 2026 de la Feria Expo Prado. El planteo incluyó también un reconocimiento al respaldo que Uruguay mantiene históricamente con respecto a la Argentina. O sea que Uruguay, a ver, en los dichos, sí, da el apoyo a Argentina. En la práctica, en los hechos, hace, a ver, su negocio, ¿no? Además tiene su independencia como país, lo puede hacer perfectamente. Bueno, en tal sentido, la República Argentina agradece, valora el constante apoyo de Uruguay a la posición argentina, pero igualmente hace el planteo, ¿no? Este episodio se produjo a partir de un stand dispuesto por autoridades isleñas dentro de esa feria en Uruguay. En ese espacio se utilizó efectivamente la denominación Falklands, el nombre que Gran Bretaña identifica a Malvinas. Ante esta situación, el gobierno argentino manifestó su preocupación por la posibilidad de que este tipo de presencia vuelva a repetirse en un evento, digamos, como ese en Uruguay. Más allá del conflicto diplomático puntual, Montevideo, decíamos, mantiene una de las principales rutas comerciales de Malvinas con el continente americano. Esto se hace mediante una naviera, South American Atlantic Service, que efectúa cerca de 12 viajes al año entre Montevideo y Puerto Stanley. Así le llaman los británicos, ¿no? El vínculo comercial constituye uno de los vínculos logísticos más importantes que las islas mantienen con el continente, ¿sí? Y lo hacen con justamente Uruguay. Y otra conexión también con las islas podría comenzar a funcionar próximamente desde Chile. Recordemos que ahí en Chile, especialmente el alcalde de Punta Arenas, analiza la apertura de una ruta con ese territorio que estaría a cargo de una empresa llamada Easter Island. Según lo que publica ahora el diario El Mercurio de Chile, el primer viaje de esa nueva conexión se efectuaría en noviembre. O sea, por un lado tenemos Montevideo y después ahora tenemos la posibilidad de esta conexión entre Punta Arenas en Chile y Malvinas. A ver, para que quede claro, las relaciones internacionales se guían por intereses, no por ideales. Y en ese caso, cada país hace lo que estima conveniente, ¿no? Bueno, a propósito de esta queja que hace Argentina sobre ese stand, vino después la respuesta de un senador de Uruguay, del Partido Colorado, Pedro Bordaberry. Escuchemos lo que decía respondiéndole al planteo argentino.
1: Hay que señalar la gravedad de lo que pasó. Que la embajada argentina le mande una nota a la Cancillería diciendo que le sugiere a los legisladores uruguayos orientales a dónde podemos ir y con quién podemos hablar es de una gravedad inusitada, ese hecho. En segundo lugar, peor todavía, que la Cancillería lo mande a los legisladores sugiriendo que si vamos al Prado no vayamos a entrevistarnos con determinadas personas. Aceptar esa injerencia de un país sobre los legisladores que representamos al pueblo oriental es de una gravedad tremenda. La subsecretaria dice que fue un error habernoslo trasladado. Lo que es un error es no haberle protestado a la Argentina esa sugerencia. Porque nosotros los uruguayos, con todo respeto hacia nuestros hermanos argentinos, no aceptamos ninguna sugerencia, ni ninguna imposición, ni ningún pedido, ni ninguna instrucción de con quién nos podemos reunir o no. Lo que la Cancillería debe hacer no solamente no es cometer el error de trasladarlo, sino devolver esa nota con esa sugerencia de quién provino.
0: Bueno, estaba la respuesta de este senador uruguayo del Partido Colorado, Pedro Bordaberry, indicando que Argentina como que cometió una especie de injerencia, no le gustó eso y por ese motivo la respuesta que dio. Bueno, siguiendo con el tema Malvinas, por su parte, Argentina continúa vigilando lo que tiene que ver con la pesca, continúa también con denuncias. Es más, va a avanzar en estos días un proyecto del gobierno para, por el tema sanciones, a empresas que operen de todo tipo, incluso pesqueras, no solamente hidrocarburíferas, sino también pesqueras que operen sin licencia o sin permiso de Argentina. ¿Cómo operan las empresas ahí? Bueno, operan con el permiso que les dan los isleños, los kelpers. Esto se originó fundamentalmente después de 1982. Hasta ese momento, antes del conflicto, los kelpers, para ser bien claro, eran ciudadanos de segunda, o gente de segunda. Después de la guerra le dan un estatus mejor y para solventarse económicamente hasta le permite el Reino Unido, que Malvinas es un territorio inglés de ultramar, les permiten que ganen plata otorgando licencias. Bueno, ahí está el conflicto, digamos, comercial. Por ese motivo ahora Argentina ha denunciado por contrabando a pesqueras que operen el mar argentino con licencia británica de Malvinas. Se ha hecho una denuncia, es una denuncia que se hace acá, no se hace en fueros internacionales. Se ha hecho en la justicia federal, en lo penal económico, contra empresas internacionales que desarrollen actividades en el mar argentino mediante permisos que otorgan los británicos de Malvinas, los kelpers. La presentación sostiene que estas operaciones permitirían sacar recursos pesqueros argentinos sin someterse además a controles aduaneros de parte de Argentina. Esta denuncia fue impulsada por dos abogados, son José Lucas Bayón Calda y Juan Martín Facio, integrantes de un espacio llamado Reset Republicano. que han cuestionado justamente la validez de las licencias otorgadas desde las islas y han manifestado que las compañías involucradas estarían evadiendo controles y obligaciones fiscales de justamente la Argentina. Además, según la presentación judicial, las conductas investigadas pueden encuadrarse como en dos delitos, ¿no? Evasión de control aduanero y también clandestinidad y engaño. Los denunciantes sostienen que las empresas podrían estar extrayendo recursos pesqueros del territorio argentino para luego exportarlos, realizar operaciones de transbordo en alta mar o descargar esa mercadería en distintos puertos internacionales. ¿Por qué no, por ejemplo, Uruguay, ¿no? Bueno, uno de los principales argumentos de la denuncia apunta contra los permisos pesqueros emitidos por autoridades británicas que administran económicamente las islas. Recordemos a qué empresas está apuntando este par de abogados. Bueno, una empresa se llama Lansal, otra Grupo Pereira, otra Pescapuerta, otra se llama Copemar, otra Ferrames, otra Hermanos Tousa y la otra Moradiña. Así que tenemos esta novedad, ¿no?, de las últimas horas. A todo esto, Gran Bretaña, insistimos, no se ha quedado quieto y en un contexto de creciente repercusión internacional sobre el tema Malvinas, el Ministerio de Defensa del Reino Unido ha ratificado un despliegue en las últimas horas de mayor capacidad bélica de un escuadrón que tiene ahí, que es el escuadrón 1435, que está apostado en las islas. El plan contempla el retiro de aeronaves que son viejas para sumar naves nuevas con sistemas de radar y armamento de mayor alcance. 12 minutos faltan para la hora 8 de la mañana. Temperatura en capital 4 grados, humedad de 69%. Pronóstico para este día martes que indica lo siguiente: algo nublado y máxima de 18 grados. Ya está arribando acá, hablando de aviones, está aterrizando Pepe Toso a los estudios. Antes de la pausa, el saludo. Bienvenido.
2: ¿Cómo le va? Muchas gracias. Buenos días.
0: Muy bien.
2: Lo venía escuchando.
0: Escuche. Ah, no, no tienen los auriculares.
2: Ah, no, no.
0: Hay
2: no,
0: efectos de aplausos.
2: Ah, perfecto. Vamos a... Muchas gracias por la... Por
0: el recibimiento.
2: Bueno, entonces vayamos a la pausa.
0: Mientras acomoda ahí el micrófono que ha quedado. Algo pasó ayer en la tarde acá.
2: Ah, ¿sí? Bueno, ya vamos a averiguar.
0: Lo que he encontrado acá, micrófonos... El mío caído, pero el suyo no sé qué han estado toqueteando, pero hay duendes.
2: Hay duendes.
0: Acá en la radio. Y del otro lado, donde está el operador.
2: Más duendes.
0: Bueno, sí. Vamos a la pausa para comunicarse con nosotros. 2617-555-101.
3: 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Esta es la hora Red. 7:51. 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

0: Bueno, exactamente la hora 7:55. Vamos a repasar cómo está la jornada. Temperatura en capital a esta hora está en 4 grados, 4 grados justito a esta hora, sin décimas. Humedad de 69%, cielo despejado, ya está lentamente amaneciendo.
1: No, ya amaneció.
0: ¿Se ve alguna nube, no?
1: Sí, está. Hay sol, pero ya el sol está bastante alto. Y hay, sí, hay nubes hacia el este otra vez, pero está agradable. Dicen que viene un fin de una semana y un fin de semana muy agradable, como vos comentabas.
0: Uh-huh. Hacia el sur se ve un edificio que nos tapa. Es muy bonito. Antes no estaba ese edificio. Me acuerdo, en los años 90, claro, 2000, no estaba. Después lo empezaron a... Bueno, eso nos tapa una... Teníamos una linda visión. Pero hacia el este, pienso en el este y pienso en el mar ya.
1: Epa.
0: Me estoy yendo para el verano.
1: Epa.
0: Pero bueno, lindo día, lindo amanecer. Ideal, empiezan ya las épocas de las juntadas al aire libre.
1: Sí, con este tiempo ya eso se beneficia, ese tipo de juntadas a la noche, que son lindas, ¿no? Uh-huh. A la noche también. Sí, pero sí. Bueno, hay que esperar porque algunos pronosticadores dicen que el fin de semana va a haber sonda en altura y probablemente el lunes un frente fresco.
0: Uh-huh. Desciende la temperatura.
1: A los chicos que quieran festejar no les va a faltar oportunidad, dicen, porque no va a llover, pero va a estar más fresquito.
0: Uh-huh. Bien, me dio pie para ver justamente el pronóstico para el fin de semana. El día sábado, mínima 12, máxima 27. Va a estar parcialmente nublado. El día domingo, mínima 14, máxima 26. También va a estar ese día mayormente nublado. Y el lunes, día del estudiante, mínima 12, máxima de 20.
1: Ahí puede haber algún cambio. Claro, puede variar el pronóstico, pero parece que bastante estabilidad.
0: Así es. Bueno, oyentes que se comunican en la mañana, tenemos ahí un saludo de... es un oyente, parece alemán. Él se pone Carl Jürgen.
1: Jürgen.
0: Y es Carlos nomás, claro. ¿No? Eso de Carl me parece que está de más. Bueno, saludos para él, también para... bueno, a todos aquellos que se comunicaron ayer en la mañana y hacían referencia a la radio que... acá tocamos en la mañana, ¿se acuerda? La Noble Siete Mares.
1: Ah, sí, fue un...
0: Que mencionamos, sí, estábamos recordando ahí. Bueno, y hay gente que se enganchó.
1: Una joya. Sí.
0: Claro. Y venía otra que era, bueno, acá el oyente Diego Silva nos comentaba, ¿no? Que tuvo la Noble Siete Mares en su casa. En la tapa tenía el mapa mundi, que era una tapa plegable. Uno abría la tapa y estaba el mapa mundi con los distintos puntos del dial, frecuencias de... Ojo, no, era una radio sin FM.
1: Amplitud modulada. Amplitud, ese era
0: corta, onda larga.
1: Claro.
0: Pero no tenía, no venía. Es más, la FM en los 70, no, prácticamente en Argentina y en Mendoza no existía. Empezó después en los 70 una radio local, bueno, Newell,
1: sí,
0: que hacía en la semana, de lunes a viernes, transmitía en ese horario FM. Se quedaba con AM, vos movías la perillita del aparato,
1: claro,
0: y tenías la FM que iba de 20 a 0.
1: Sí, música.
0: Música, y el fin de semana arrancaba a las 18. Con la apertura de la locución la hacía Mamani Modal.
1: Sí. Los jóvenes de aquella época los que grababan más frecuentemente esa música de Newell encontraban fastidiosos porque de vez en cuando, cada tantos minutos aparecía una voz que decía no graben.
0: Claro, bueno, estaba el comercial, por ahí había un comercial, claro, también, y habían pocos, era básicamente música y aparecía el locutor o el comercial y te arruinaba la grabación.
1: Pero la que sacudió el dial y despabiló a todos en Mendoza fue Red 101.
0: Y ha tenido imitaciones. Pero no prosperaron.
1: No prosperaron.
0: Bueno, falta un minuto para la hora 8 de la mañana, sí.
1: Venía escuchando mientras...
0: ¿Me permite un saludito antes?
1: Dele.
0: Un saludo a las hermanas Morato, del barrio San Antonio.
1: Ah, muy bien.
0: Que ayer estaban... escuchan,
1: claro,
0: igual que este oyente Juan Carlos,
1: sí,
0: que que lo conoce usted como en las épocas de DT, técnico de fútbol. Sí, sí. Y me pedían ayer, bueno, saludá a las hermanas Morato del barrio San Antonio. Así, glorioso barrio.
1: Oh, glorioso barrio
0: San Antonio. De la cuarta, que ocupaba toda una manzana. Tucumán, Monte Casero, Santa Fe y Federico Moreno. Uh-huh. Ese barrio arrancó en los años 70. En una partecita, una esquina, había un sanatorio, el San Antonio, ¿te acordás?
1: Sí, sí, sí.
0: Era tipo sanatorio, que después, bueno, se cerró y después... Bueno, hoy todo hoy no, hace varios años, toda esa manzana la ocupa ese lindo barrio que fue, bueno, en los 70, sí, chicos sí. Por todos lados.
1: ¿Sí? Muy lindo, un emprendimiento muy importante y además que le cambió el aspecto a la cuarta sección, o sea, le dio una jerarquía, ¿no? Sí, muy, sí. Muy lindo.
0: Y los colegios que además habían por ahí, gloriosos también. Santo Tomás de Aquino y la gloriosa Federico Moreno. Exacto. Bueno, usted tenía
1: una... No, era una rápida reflexión a raíz de esto que venías comentando que generó el enojo de los legisladores uruguayos, ¿no?
0: Sí, pasamos el audio del senador uruguayo del Partido Colorado, Pedro Bordaberry, sí. Que entiende que ha habido intromisión de Argentina.
1: Sí, exactamente. Bueno, primero aclarar que Partido Colorado, para los que no son más jóvenes, no conocen la historia partidaria de Uruguay, la tradición de centro-derecha... Uruguaya tuvo dos grandes contendientes, Partido Blanco, Partido Colorado. La izquierda, el Frente Amplio que ahora está gobernando. Una izquierda, la uruguaya, en este periodo democrático, después de la dictadura que tuvieron, una izquierda bastante también adaptada a la modalidad republicana. Pero, es un Bordaberry el que critica. Esto, a ver. Hay cosas que demuestran cierta inexperiencia, ineptitud, y ojalá que no sea prepotencia, porque realmente los tiempos de las relaciones internacionales, por más que estemos hablando del vecino uruguayo que está del otro lado del charco, como se suele decir, del Río de la Plata, es una relación entre estados. Entonces hay que mantener una rigurosidad en ese sentido. No se puede pretender darle una sugerencia desde un país a otro, salvo que haya otro tipo de advertencia, como fue la que generó los desafortunados comentarios del jefe de la Fuerza Aérea, del brigadier Valverde, con respecto a Magallanes, que ahí sí generaron un roce, pero en ningún momento vino nadie a decirle al canciller argentino que no se meta con Magallanes. Entonces, a lo que vamos es a que el gobierno en ese sentido tiene que respetar los tiempos, los estilos. No se sabe si esto es por ineptitud, inexperiencia, pero bueno, hay mucha gente en la diplomacia argentina, profesional, de carrera, que puede ser consultada para una correspondiente evaluación sobre estos temas. Esto al margen de la desafortunada, el desafortunado cartelito sobre las Malvinas en la denominación británica. Eso evidentemente es algo desafortunado y más en la actual coyuntura.
0: Bueno, muy bien, 8:04 minutos, la temperatura 4 grados, humedad de 69%. Pronóstico para este martes que indica lo siguiente: algo nublado, máxima de 18 grados. Hacemos una pequeña pausa y después la columna de José Luis Tos.
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1: Ayer se supo que, la justicia terminó condenando a exfuncionarios kirchneristas, José López, Abel Fatala, a los hermanos Schocklender. Todos recibieron penas de menos de 3 años de prisión y en suspenso. Por administración fraudulenta, un delito, por supuesto, agravada en perjuicio del Estado, cuando no, proviniendo de la época kirchnerista, por el manejo del programa Sueños Compartidos, que, como ustedes recordarán, era un plan de construcción de viviendas sociales, cuya administración estaba a cargo de la Fundación Madres de Plaza de Mayo. O sea que si Eve de Bonafini hubiese estado viva, también hubiese sido condenada en esta causa. Lo que se denomina el carácter de la pena hace, señala muy bien la prensa hoy, hace que ninguno vaya a la cárcel. Todo queda en suspenso. Bueno, esto demuestra, primero, nos demuestra que, salvo algunos casos que han avanzado y que terminaron en condenas firmes sobre hechos de corrupción en general, la justicia sigue teniendo sus claroscuros, definición bastante contemplativa la mía, como para no embestir con demasiada vehemencia contra los miembros de un poder del Estado que es fundamental, porque es el Estado que debe estar totalmente, de los tres poderes del Estado, el que debe estar totalmente equidistante de las influencias políticas, económicas, empresariales, sectoriales, etcétera, etcétera, que lamentablemente no lo está. Todos sabemos que no lo está. Pero bueno, hagamos de cuenta que la justicia tiene sus tiempos. Ahora, estos tiempos, estas demoras, son realmente insoportables. O sea, la justicia viene a aplicar estas penas benévolas para un verdadero escándalo, como fue el caso de Sueños Compartidos, después de más de una década de tramitación. Una justicia que en algunos casos llega lentamente, en la mayoría de los casos, cuando precisamente hay de por medio intereses políticos o económicos. Se podrá decir que del otro lado de la grieta política también hay influencias. Sí, por supuesto que sí, y las hay. Hemos visto en los últimos días cómo desde los tribunales federales de Comodoro Py, a los que algunos colegas periodistas identificados con el kirchnerismo denominan irónicamente Comodoro Pro, algo de razón tienen. Hubo causas en que involucraban a Macri y a algunos funcionarios del actual gobierno que han quedado despejadas, cerradas, postergadas, etcétera, etcétera. La justicia argentina, volvemos al caso que nos ocupa, que es titular de los medios hoy, la justicia argentina suele tener estas demoras cuando la estrategia llama a demorar para esperar que termine un turno político y así abocarse al tratamiento de un tema, y llegado el caso se llega a estos fallos que son prácticamente benévolos, teniendo en cuenta el tiempo transcurrido y el desastre con recursos del Estado que se ha cometido. Y si no se apura, como puede haber ocurrido recientemente en causas vinculadas a dirigentes influyentes del actual gobierno y del gobierno de Macri, se apura también en el marco de un cambio de orientación política que sabemos tiene en el ministro de Justicia, Maíquez, a un hombre muy influyente precisamente en los tribunales federales de Comodoro Py. La justicia necesita, ahora el gobierno ha dicho que va a cubrir y está cubriendo vacantes, lo cual eso es muy importante. La justicia federal estaba desprovista de muchos jueces y las subrogancias de jueces que cubrían a los que no estaban podía favorecer la lentitud en la tramitación de las causas. Ahora la justicia está, el gobierno, a través del Ministerio de Justicia, está dedicado a una saludable restitución de cargos judiciales para cubrir juzgados vacantes. Esa es una parte importante. Pero mientras la justicia no tenga la credibilidad necesaria como para borrar eso de que está identificada con los gobiernos de turno, o que cuando un gobierno ve la oportunidad de cubrir vacantes con jueces afines o adictos, bueno, la justicia nunca va a avanzar de la manera que la Argentina necesita. Por eso, este caso de los Schocklender, este caso de Sueños Compartidos, Schocklender y varios exfuncionarios kirchneristas, es una muestra más de la ineficiencia judicial que, lamentablemente, con su lentitud y sus intereses, ha contribuido a la decadencia de la imagen del país en materia de honestidad y claridad en el manejo de sus recursos.
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2: 8:15 minutos. 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
2: Este es el pronóstico del tiempo en Mendoza.
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0: Bueno, 8 de la mañana con 20 minutos, vamos a repasar cómo está la jornada, temperatura en capital que subió un poquito la temperatura, estamos ahora con 5 grados, humedad de 63%, cielo con poca nubosidad, pronóstico para este día martes indica lo siguiente, algo nublado y máxima de 18 grados. Bueno, pasamos rápidamente a un tema policial, ahora es tema de portada de la edición digital de Los Andes, tiene que ver con un asesinato de un nene de 7 años. En una balacera en el departamento de Las Heras. Esto fue anoche, el pequeño fue llevado en un vehículo particular al hospital Carrillo, después se confirmó su fallecimiento. Según lo que dice la crónica policial, el pequeño tenía 7 años, murió después de recibir un disparo durante un hecho ocurrido por la noche de ayer en una vivienda del barrio Junín de Las Heras. La investigación está a cargo de la oficina fiscal justamente de ese departamento. Esto pasó 21:16, cuando entra un llamado de emergencia que alertaba sobre detonaciones de armas de fuego en un domicilio de la zona. ¿Qué se sabe del caso? Bueno, según las primeras investigaciones realizadas por la policía, un grupo de sujetos habría ingresado a una vivienda y efectuado varios disparos. Uno de estos impacta al niño. Los presuntos autores del ataque después escaparon en un vehículo de color rojo, es lo que se sabe. A pesar de la asistencia médica, se confirmó después el fallecimiento de este pequeño de 7 años. Después de conocerse el desenlace, personal policial preservó el lugar donde ocurrió el hecho para permitir el trabajo de la policía científica y avanzar con las pericias correspondientes. Esto, repito, 21:16, ahí en ese barrio Junín, departamento de Las Heras. Bueno, vamos a retomar los temas, a cambiar de tema, pasar a otra información. Le cuento que siempre tenemos un temita musical. Siempre lo ponemos para descomprimir la tensión a veces de las mañanas, ¿no? De las noticias, claro, que tenemos que dar, ¿no? Sí, ibas a...
1: No, información, siempre información periodística dura, como se dice.
0: Sí,
1: ¿no?
0: Sí, uno por ahí trata de mantenerse, pero bueno, es un nene de 7 años.
1: Sí, que se vio involucrado, pobrecito.
0: No es entre conocidos, porque a veces el gobierno, ¿qué es lo que dice? Que frente a determinado hecho, y es una guerra de bandas, una guerra entre conocidos, que pasó, pero bueno, acá estamos hablando de un pequeño de 7 años que queda ahí en esa... en esa balacera, en el medio.
1: Claro.
0: Bueno, vamos a continuar con más información, más temas que tienen que ver con, en este caso, Pepe, con las siguen apareciendo mediciones, encuestas sobre el gobierno, qué opina la gente, y ya tenemos la tercera en menos de una semana, y las tres son coincidentes en cuanto a, digamos, a qué opina la gente de la gestión de Milei y qué opina especialmente del tema económico. Pero antes quería abordar otro tema que tiene que ver con... Es un tema que vale oro. ¿Se imagina?
1: Sí, ya está.
0: Bueno, que además también provoca reacciones en redes sociales, en el sentido de, miren quién lo dice, de ese tipo, ¿no?
1: Ah, por supuesto.
0: Pero bueno, el tema es el destino del oro del Banco Central, que son aproximadamente 13 toneladas que tiene Argentina como reserva. Argentina no solamente, o un país no solamente tiene billetes, no solamente tiene dólares, sino también que tiene oro. Y Argentina tiene 13 toneladas. Googleando un poco con respecto al valor, son más o menos entre 1.000 y 1.200 millones de dólares que tiene Argentina de esas reservas, pongamos entre comillas, móviles, porque estaban en el Banco Central. Bueno, ¿qué es lo que pasa? El destino del oro ha vuelto a la mesa del Senado después de que el bloque peronista ayer presentó un proyecto de resolución para que el presidente del Banco Central, Santiago Bausili, se presente otra vez en las comisiones de presupuesto y explique, de economía y presupuesto, para que explique qué hizo con los lingotes de oro que salieron de las bóvedas de la entidad. El origen del planteo está en el plenario de la semana pasada, cuando se debatía la reforma de la Carta Orgánica del Banco Central. Bueno, allí justamente la senadora Juliana Di Tullio le preguntó al presidente del Banco Central por el paradero de estos lingotes. Bausili respondió que una porción del oro de las reservas se encuentran depositados en el Banco de Pagos Internacionales, que tiene sede en Suiza. y dijo que no había motivo de preocupación porque las operaciones habían pasado por las auditorías internas y externas de la Auditoría General de la Nación sin observaciones para los ejercicios 2023, 2024 y 2025.

0: 31 de diciembre del año 2024. Con este dato sobre la mesa, la senadora peronista Di Tullio salió a cuestionar otra vez al funcionario y atacó por redes, ¿no? Decía que el oro no está en Suiza, sino que está en Inglaterra. Y calificó esto como escándalo y también como de gravedad inusitada que el Banco Central y el presidente del Banco Central puntualmente le faltara la verdad a los senadores con respecto al destino del oro. Bueno, ¿qué dice el proyecto de Di Tullio? Ella lo presenta con el senador rionegrino Martín Soria, con la firma de varios integrantes de la bancada que conduce José Mayans,
1: sí,
0: que es muy vehemente en su embestida contra el gobierno. Bueno, buscan reconstruir la operación de cómo se movió el oro paso a paso. Piden que Bausili, el presidente del Central, precise en qué fechas se concretaron los envíos, cuál fue el destino y qué organismos o empresas han intervenido justamente en el traslado terrestre y después aéreo del cargamento. Esto porque hace poco también se emitió en redes, que uno por ahí duda de la veracidad de ciertas imágenes, se emitió justamente cómo se supuestamente se metía cargamento de supuestamente oro en un avión y se lo llevaba fuera del país. Bueno, también pide en ese informe, en ese pedido de informes al presidente del Banco Central, el lugar de depósito, la cantidad y calidad de los lingotes y quién ha realizado esa evaluación. También se le suman los términos del acuerdo, plazos, beneficios para el país y demás, ¿no? Los últimos puntos apuntan directamente a lo que el funcionario dijo frente a senadores, como que el oro fue para Suiza y después no fue para allá, además también las contradicciones con la Auditoría General de la Nación, y después sube el tono, Pepe, del planteo de Di Tullio cuando pone, por ejemplo, en redes, bueno, que Bausili de la cara, qué han hecho con las 13 toneladas de oro, además también le dice, por ejemplo, Soria, quien acompaña en ese pedido, afirmó que el oro pertenece a los argentinos.
1: Sí, por supuesto que es así, pero bueno.
0: Sí. Pero empiezan allá a levantar la bandera de,
1: sí, por supuesto,
0: el oro de todos.
1: No deja de ser atendible, porque la verdad es que es cierto, sobre el destino del oro, esta vez y otras tantas en la historia argentina ha habido planteos de esa envergadura. Ahora, bueno, el planteo es con qué autoridad política y moral muchas veces se sale a cuestionar cuando no se mira hacia adentro sobre los problemas que ha tenido la dirigencia propia, en este caso el kirchnerismo, ¿no? Pero claro, bueno.
0: Y el tema es, ¿eso invalida un pedido? Y ahí te genera, ahí aparecen las dudas.
1: Exactamente.
0: Porque puede ser el pedido importante,
1: no, puede
0: o verídico, o sí, necesario, pero después aparece lo otro, ¿no? Mira quién lo pide.
1: Exacto. No, bueno, esto, este es un típica escena de un momento de transformación política. Dejemos el tema, el oro. Por supuesto que hay que controlar el tema, me parece pertinente, para eso está el Parlamento. Pero puede ser una muestra, por un lado, de un exceso de autoridad por parte del gobierno, puede ser, por un lado, decir, bueno, tomamos esta determinación y nadie nos controla, o quien nos controla está totalmente desacreditado, y precisamente el que quiere tomar la atribución parlamentaria está cuestionado, como es el sector kirchnerista. Imagínate vos la cantidad de dirigentes, comenzando por Di Tullio, la senadora Di Tullio, la cantidad de dirigentes que están ahí enquistados durante años, que han participado de una época de gobierno que ha tenido claroscuros, y por ser benévolos en la calificación, y que ha tenido casos de corrupción que han sobrepasado las fronteras institucionales del país, ha tenido incluso, como lo decíamos en la columna más temprano, ha llegado a la justicia y ha tenido su juramento correspondiente. Ahora, esto va a terminar en un ir y venir de acusaciones y respuestas sin ningún sentido.
0: Y me parece. Hay un tema también, Pepe. A ver, el gobierno ha hecho ese movimiento, ¿no?, del oro. El tema es, Argentina está en la mira de distintos acreedores internacionales. Ya Argentina ha sufrido años pasados el embargo, incluso hasta de la Fragata Libertad,
1: en
0: la época de los fondos buitres.
1: Sí.
0: Es conveniente, digamos, decir, por más que sea un pedido lógico, decir, bueno, el oro está allá. ¿Qué haría un acreedor?
1: Sí, en el actual contexto, claro.
0: Porque hay sectores ahí, los fondos buitres todavía no se han armado, están al acecho y a la espera de una novedad. Es más,
1: eso se activa en cualquier momento,
0: y se reactiva. Y aparte Argentina ha cosechado también distintos en los últimos

0: últimos años, no buenas amistades. Con lo cual, por ahí es conveniente no estar vociferando. No, el oro está en tal lugar, está depositado allá. ¿Qué pasa si el acreedor dice, ah, mira, ahí está, le embargamos el oro a Argentina? Es un tema. Bueno, y en este marco, fíjate vos, hablando del tema del peronismo, hay una encuesta.
1: Me comentaste
0: una encuesta que la
1: comenzarte con eso, claro.
0: Exactamente, antes de la pausa, porque uno dice, bueno, el peronismo, las chances que tiene, ahora está pone en la mira a Milei, al Banco Central y demás. El peronismo ha trascendido que unido, si se une, dicen algunos, ganan caminando. No están así, no están así según la medición que tenemos acá. Es una encuesta que ha hecho Analogías, la consultora Analogías, la ha hecho entre el 5 y el 8 de este mes. Son, fíjate vos, 2.900 casos en todo el país.
1: Incluso un tema menor, no es un tema menor, post cadena nacional.
0: Exactamente. Y planteó esa medición, distintos escenarios políticos y económicos de cara a los próximos meses. Fíjate vos cómo da el numerito. Al preguntar por intención de voto por espacio político, el PJ unido, 31%. Milei,
1: 30,7%. Claro. Ahí seguimos con lo mismo. El que baja es Milei y el peronismo mantiene ese zócalo, ese respaldo.
0: No, por supuesto. Es más, está prácticamente la medición dentro del margen de error, que siempre es 2-3%. Bueno, mucho más abajo parece una fuerza vinculada a algún gobernador, que sacaría a los gobernadores, que sacaría 7%, la izquierda también tendría 6%. Pero, fíjate vos, lo más importante, porque 31% el PJ unido, 30% Milei, los indecisos, 24,7%.
1: Sí, bueno, eso es, bueno, pues fíjate, a propósito de ese 24,7%, y un segundito y nos vamos a la pausa. Ayer, en una entrevista, Jaime Durán Barba comentaba que, según su apreciación y su experiencia, es un gran observador, tiene experiencia, si el candidato peronista es Kicillof, la presidencia, hay posibilidad para una tercera fuerza, o sea, para una tercera opción. Fíjate vos qué interesante, porque vos ahí en esa encuesta estás
0: hablando. ¿Recuerdas que la semana pasada pasamos una nota de Durán Barba que le daba la chance a un outsider?
1: Sí, sí, sí. Bueno, ahora lo confirma. Es más, él va más allá y dice, si es Kicillof, teniendo en cuenta lo que representa desde el punto de vista ideológico, probablemente, él le ve más chances a un, le ve una posibilidad creciente a una tercera opción, que puede ser, bueno, es más, habló muy bien de Brito.
0: Claro, él menciona como posibles outsider a Brito y a Daniel Haddad.
1: Claro,
0: es más, le gusta más Brito.
1: No, Haddad. No, ayer dijo que...
0: Se ve que cambia, porque la semana pasada el único que me hace caso es Haddad.
1: En esta entrevista le preguntaron por Brito puntualmente y él decía que sí, que lo conoce y que lo ve muy sólido. Pero bueno, el tema era... Él relativizaba en esa entrevista el nombre de un eventual candidato. Pero sí, si era Kicillof el candidato, desde su punto de vista, obviamente, más chance para una tercera opción.
0: Claro. Bueno, y esta encuesta que estamos comentando,
1: ese 24%
0: además, por eso, Pepe, por eso hay gente que, tipo Pichetto, dice, mi candidato, prefiero a Massa.
1: Sí, claro, prefiero a Massa.
0: Además, que a Massa le quedó mal recuerdo.
1: Es muy vulnerable, claro, es muy vulnerable incluso en el debate sobre el equilibrio fiscal y el déficit cero y el combate a la inflación, que es son las herramientas principales con las cuales seguramente Milei va a encarar todo debate.
0: Y no olvidemos que cuando terminaba el mandato de Alberto Fernández y que estaba prácticamente al frente de la presidencia, aparte de inflación, hasta ahora informamos acá, estábamos diciendo que no hay combustibles,
1: sí, en Argentina,
0: no había lugar para cargar nafta,
1: no
0: había gasoil, no había nafta. Bueno, y esta encuesta la cierro, cuando le preguntan a la gente en esta encuesta cómo ve la situación económica, bueno, 60% de encuestados asegura que está peor que hace un año. Ese numerito 60 se mantiene en las tres encuestas que hemos comentado en esta semana. Bueno, 8:37, vamos a la pausa.

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0: Bueno, faltan 20 minutos para la hora 9 de la mañana en la República Argentina. Vamos a repasar cómo está la jornada. A esta hora tenemos una temperatura de 5 grados, humedad de 63%. Pronóstico para este día martes, que indica lo siguiente, algo nublado y máxima de 18 grados. Bueno, vamos a, Pepe, a temas del ámbito nacional. Comento así rápidamente el tema del presupuesto. Hoy es la fecha límite, clave para presentar lo que el Estado argentino, la Nación, Milei, concretamente Caputo, tienen que gastar el año que viene. Hoy se presenta el presupuesto, se habla de menos inflación en general y de una suba del PBI que se calcula en un 5%, lo que por ejemplo ahora ha trascendido a través del buen portal y profesional. Inflación que se calcula en un 12% anual. La anual, además también un crecimiento del PBI de 4,5% aproximadamente. Obviamente, a ver, ahí el eje va a ser otra vez déficit cero,
1: sí,
0: a toda costa. Y además también se menciona, a ver, un tipo de cambio que no va a variar mucho con respecto a este año. Pero más allá de la pauta de gastos, veremos para la letra chica en esta jornada, veamos primero si el gobierno cumplió o no el presupuesto de este año, el presupuesto 2026. Hay un informe que da cuenta que no cumplió, en general no cumplió la pauta de gastos. Bueno, por ejemplo, vamos a algunos números que son concretos, ¿no? El gobierno había previsto para este año una inflación para todo el año, 10,1%.
1: Sí.
0: Bueno, tenemos hasta ahora 21,3.
1: Sí, totalmente.
0: O sea, ya incumplió lo estipulado,
1: sí, sí, sí.
0: Y más que lo duplicó. Incluso en el último reporte del Fondo Monetario estimó una inflación en torno a 25%. Y la City porteña se muestra más pesimista, 29%. Y o sea, 10 lo presupuestado.
1: Quedan 4 meses.
0: Ponele 1%, siendo generoso, 1,5%,
1: sí, 6.
0: Estaría cerrando en 27%.
1: Sí, entre 27 y 30.
0: Decir, 3 veces más.
1: Si es que se produce alguna variación no deseada, ¿no?
0: Exactamente. Tipo de cambio.
1: No creo, pero bueno.
0: Tipo de cambio para este año, 1,423 para diciembre. Tenemos ahora, en septiembre, 1,500.
1: Y ayer veíamos las proyecciones que hacían bancos
0: para el año que viene. La más elevada era una Panteón Económico, sí, sí, sí, de 1860. Era la proyección más cara. Pero bueno, en materia de tipo de cambio tampoco cumplió hasta ahora. Actividad económica. Para este año, según dice el presupuesto del gobierno, había esperado un crecimiento de 5%. Se estima crecimiento real de 3%. O sea, hay también dos puntitos que no se cumplieron. El tema, bueno, resultado fiscal. El presupuesto para este año también planteaba un superávit primario equivalente al 1,5%. Y un superávit financiero, después del pago de deuda, de intereses 0,2%. Bueno, en el último reporte del Fondo Monetario, las metas fiscales se han corregido a la baja. Es 1,4 del PBI, no 1,5. Es poquito, pero ahí también está el tema de incumplimiento. Y en exportaciones, bueno, ahí sí bien ha superado las expectativas, ¿no? Porque habían previsto para el año un determinado nivel de exportaciones y lo va a superar en un 10%. Se calcula que para este año podrían rozar las exportaciones los 100 mil millones de dólares.
1: Y ahí ya sabemos cuáles son incluso los sectores que traccionan, ¿no?
0: Exactamente. Pero bueno, en materia de inflación y otras variables más, el gobierno no.
1: Lo presenta Caputo, tengo entendido.
0: Sí.
1: Y se había hablado de que el presidente iba a explicarlo, pero la verdad es que otra cadena nacional para una explicación de presupuesto y seguramente la escena papelonesca que nos tocó ver cuando se inauguraron las sesiones ordinarias no tiene sentido, la verdad es que no. El hecho de presentarlo a tiempo, lo cual está muy bien por parte del gobierno, eso de respetar las fechas es excelente, y tirar la pauta de 2026 para su discusión, que va a ser áspera, por supuesto, porque este presupuesto entra en la discusión preelectoral.
0: Exactamente. Y veremos también si hay algún capítulo para las provincias. ¿Qué le toca?
1: Claro. En un escenario, como siempre pasa, donde no tenemos una ley de coparticipación definitiva, nunca sancionada, nunca analizada, y los intereses de la provincia. Bueno, precisamente en estas últimas 48 horas trascendió muy fuerte que, bueno, esto puede repercutir en lo que vos decís con respecto al presupuesto y las provincias. Los apoyos políticos que necesita el gobierno del Congreso supeditan mucho la relación con los gobernadores, y al hablar de relación con los gobernadores hablamos de plata y de escenario electoral, ¿no?
0: Así es. Bueno, saludos para oyentes que se han comunicado, saludos para Saúl, oyente de los Candículos.
1: Sí.
0: Primero, siempre está tempranito el hombre, saludando, así que bien por fundamentalmente levantarse temprano. Eso es lo primero. Bueno, hacemos la última pausa y después vamos también con un poquito de música, un tema que hemos elegido ahí, que suena bastante en nuestra emisora allá por los años 90, si no me equivoco.

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3: Bueno, 8:50 minutos, último bloquecito del servicio de noticias de Red 101. La temperatura en capital se mantiene en 5 grados, hoy tenemos una máxima que va a llegar a los 18 grados. Va a ser una jornada linda la de este martes. Está tranquilo el día. En algunos colegios, especialmente secundarios, les están invitando a los chicos a ir con otra vestimenta. Esta mañana veía varios que iban disfrazados. Van sí. con ropa, no el uniforme.
4: Ah, mire usted.
3: Los secundarios.
4: Sí.
3: Secundarios. Los primarios, como siempre. Pero por eso quizás en la mañana de Pepe no había tanto movimiento de vehículos.
4: Bueno.
3: También hay algunos que a lo mejor dijeron, no, lo dejo en la casa durmiendo.
4: Claro.
3: Pero bueno, decíamos, ¿tenemos algo de música? Un poquito vamos a pasar un minuto de un gran trompetista.
4: A ver.
3: Que además hizo un tema que se escuchó mucho en la radio en los 90, pero es un tema que se remonta a fines de los 70.
4: Ajá.
3: Así que, ¿lo escuchamos?
4: Como larga vigencia, entonces.
3: Exactamente.

0: Bueno, un tema que tiene un tonito a melancolía, ¿no?
1: Sí, vos sabés que yo...
0: Tema de martes, ¿es un tema de lunes
1: no,
0: o de
1: pero,
0: martes?
1: No, pero, a ver, un setentoso, por la edad, digo, ¿no? Como yo, lo encuentro... Este tema es genial, porque además es como una transición entre 60, 70, 80, uh-huh. Muy lindo, pero además... Es un lo podés definir como melancólico, como lento,
0: sí,
1: como
0: medio ritmo,
1: como tema elegante para una presentación de buen nivel. Es un tema muy bueno, además la trompeta, ¿no? Que es lo que le da la excepcionalidad.
0: Y hablando justamente de trompeta, este hombre había sacado otro tema, no es canción, es otro tema que seguramente la gente lo va a recordar. Está el video en YouTube. Hemos rescatado el video. Es una presentación que hace en vivo. Uh-huh. Y lo hace lo que es la parte de... A mí me encanta no solamente la trompeta, sino la batería. Escúchalo.

0: temazo. Con este tema tendríamos que comenzar todas las mañanas para despertar a los oyentes.
1: Esto es caviar, como siempre decimos. Esto es alta, alta calidad, alta definición. Bueno,
0: impresionante.
1: Esto
0: muy,
1: es,
0: muy buena elección, ¿eh?
1: Un sabor a miel es una canción, un tema instrumental de Herb Alpert y Tijuana Brass. Año 1965.
0: Claro.
1: Así que es más, el video está en blanco y negro para que usted vea de qué época estamos hablando. Pero escuche, escuche ese bombo, ese cómo le pegan. A... Bueno, por eso somos la estación de radio de la música.
0: Sí, señor. ¿Eh?
1: Estas cosas que usted escucha acá no las va a escuchar en ninguna otra emisora. Bueno, nos quedan unos poquitos minutos. 4 para ser más exactos. Quería destacar, Pepe, el tema de esta disputa Mendoza-La Pampa por los Nihueles,
0: y...
1: porque La Pampa finalmente acudió a la Justicia Federal para suspender el traspaso total de regalías a Mendoza. Esto lo anunció justamente el gobernador de La Pampa, Siglioto. Confirmó ayer que la provincia de él va a presentar, presentó ya una medida cautelar ante la Justicia Federal para que suspenda el traspaso del 100% de las regalías generadas por el sistema hidroeléctrico Los Nihueles a Mendoza, tal como se hizo la semana pasada. El pampeano había advertido la semana pasada que su provincia no se quedaría quieta frente a la decisión de la Nación de dejar sin efecto el esquema de distribución vigente desde el año 1973. Ahora concretó la amenaza y llevó el planteo al ámbito de la justicia. Y por supuesto vino después la respuesta de parte de Cornejo, ¿no?
0: Que siempre,
1: que le responde a La Pampa y le dice a Siglioto, al gobernador, a su colega, le dice, es muy fácil hacer política con un río.
0: Sí, sí, bueno, ahí aparece Cornejo, sí, en una pulsidad política, pero lo que pasa es que hay que estar preparados para una, con los fundamentos jurídicos en la mano. Vamos a ver qué pasa con la denuncia, la hará ante el juzgado federal
1: ya
0: de,
1: lo hizo, ya
0: de
1: lo
0: Santa
1: hizo.
0: Rosa. Hay que ver qué influencia tiene el juez federal con el poder eterno del peronismo pampeano, ¿no? Pero bueno... es cierto que lo que dice Cornejo es que los pampeanos siempre han sido contestatarios, pero todo parece bien sustentado, o sea que el gobierno de Milei ha tomado una determinación en base a los antecedentes. Veremos qué pasa.
1: Ojo que también La Pampa tiene sus argumentos, porque dice que las regalías son pampeanas, la parte que le corresponde no se la debería haber quitado la Nación, porque hay un acuerdo de 1992 firmado entre el Estado Nacional y las dos provincias y homologado por, dice, la Corte Suprema de Justicia de la Nación, dice La Pampa. Así que tiene su argumento. Ahora Mendoza, con esto que logró la semana pasada de parte de Milei para que las regalías queden solamente para Mendoza, ¿Mendoza qué aspira? Bueno, según lo que trascendió, Mendoza va a tener un beneficio anual por esas regalías de 2,5 millones de dólares. Sin embargo, como el origen de esto es de los años 70, del año 73, Mendoza aspira a que tenga efecto retroactivo.
0: Exacto.
1: Con lo cual, estamos hablando de más o menos, se calcula, 600 millones de dólares. Uh-huh. El tema es, Milei, ¿va a aflojar con 600 millones de dólares para Mendoza, para su aliado?
0: Y es complicado, pero bueno, si del lado de Mendoza está la posibilidad de ganar esa demanda, corresponderá.
1: A eso apunta Mendoza, más que los 2,5 millones, apunta a ir para atrás.
0: A un medio fondo de resarcimiento.
1: Exactamente, equivale a medio fondo de deporte suelo del viento.
0: Un poquito más.
1: Bueno, exactamente la hora, expusieron la... el reloj de la...
0: Claro.
1: La señal escuchada indicó las 9.
0: Las 9.
1: Bueno, José Luis Toso será
0: hasta mañana, Carlitos.
1: En la columna Pepe Toso, en la conducción Carlos Lagos, en la puesta en el aire y también selección musical, Walter Herrera. Él le gusta que uno lo mencione, le gusta. Walter Trompeta Herrera. En la dirección, Marcelo de Ambrosi. Que tenga una buena jornada. Enseguida llega Radio Francia Internacional.
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3: De este martes 15 de septiembre y escuchan en directo el noticiero de Radio Francia Internacional. En los controles se nos acompaña Lorena Nemosa y comenzamos con los titulares.
4: Andreína Flores.
3: Los rebeldes hutíes de Yemen siguen atacando a Arabia Saudita, que prometió hoy responder con firmeza. El Consejo de Seguridad de la ONU se reúne hoy para abordar la situación. Golpe político para Donald Trump. La Corte Suprema rechazó su petición de restringir el voto por correo antes de las elecciones legislativas de noviembre. Trump argumenta que el voto por correo es vulnerable al fraude. Sentencia histórica en El Salvador. Por primera vez se condena a un hombre a cadena perpetua por el delito de feminicidio. Esto como producto de una reforma impulsada por el presidente Bukele. Estos son los titulares de la jornada. Vamos ahora con el desarrollo del informativo, aquí en Radio Francia Internacional. El Consejo de Seguridad de la ONU se reúne hoy para abordar la situación en el estrecho de Bab el-Mandeb, por donde pasa el 12% del comercio mundial y que en este momento está bajo control armado de los rebeldes hutíes de Yemen, apoyados por Irán. Los hutíes siguen atacando a Arabia Saudita, que prometió hoy responder con firmeza a esos ataques. En Radio Francia Internacional conversamos con Francisco Veiga, catedrático de Historia Contemporánea y actual en la Universidad Autónoma de Barcelona, quien explica la importancia del estrecho de Bab el-Mandeb.
5: El estrecho de Bab el-Mandeb es uno de los estrechos que cierran la salida de los suministros de Arabia Saudí. En estos momentos Arabia Saudí no tiene prácticamente por dónde enviar su producción de crudo, y quien dice Arabia Saudí, pues dice también los Emiratos Árabes Unidos o Qatar. Estos países o bien sacan, envían sus barcos con petróleo o gas a través de Hormuz, o a través de Arabia Saudí y Bab el-Mandeb. La problemática del estrecho de Bab el-Mandeb y de Hormuz vienen a ser la misma y se inscriben en un problema de tipo más general, que es una especie de guerra por los estrechos y que incluye también Groenlandia. Es decir, que hay como una especie de pulso internacional por el control de los estrechos. Ese pulso se lleva a cabo entre Estados Unidos, Rusia y China. Y entonces hay como una pugna de las tres principales potencias del mundo por controlar cadenas de suministros, puntos estratégicos, etcétera, etcétera.
3: Escuchábamos al catedrático Francisco Veiga, entrevistado por Manu Terradillos. Y en Estados Unidos, la Corte Suprema rechazó la petición del presidente Donald Trump de restringir el voto por correo antes de las elecciones legislativas de noviembre. Trump argumentaba que el voto por correo había sido elemento clave para su derrota frente a Joe Biden en 2021 por ser vulnerable al fraude. Asbel López con la información.
6: En marzo, Trump firmó una orden ejecutiva para restringir el voto por correo tras decir, sin presentar pruebas, que es vulnerable al fraude. Estados dirigidos por demócratas demandaron a la administración alegando que son ellos y no el gobierno federal los que tienen control absoluto sobre la organización de las elecciones conforme a la Constitución. De hecho, varios estados, entre otros Carolina del Norte, ya empezaron a enviar las papeletas por correo a los votantes. El juez Brett Kavanaugh, cuya opinión fue conforme a la de la mayoría, señaló que el plan de Trump podría ser legal a largo plazo, pero que los funcionarios electorales estatales y locales no tienen tiempo suficiente para aplicar razonablemente la norma antes de las elecciones de noviembre. La orden de Trump exigiría elaborar listas de votantes habilitados y que el servicio postal solo entregara las papeletas a los electores que figuren en dichas listas. Trump es un crítico de vieja data del voto por correo, aunque lo ha ejercido frecuentemente, incluyendo el mes pasado cuando votó de esa forma en las primarias republicanas de la Florida.
3: La preocupación por un mal uso de la inteligencia artificial sigue aumentando. Después de que Darío Amodei, director de Anthropic, empresa creadora de la plataforma Claude, pidiera a las empresas de IA que reduzcan las capacidades de sus modelos, las reacciones han ido multiplicándose. OpenAI declaró que estaba de acuerdo con Amodei y Microsoft ha publicado un código de conducta para generar sus modelos de IA. Nuestra colega Paola Arisa entrevistó a María Accente, CEO de Responsible Intelligence, compañía de asesoramiento sobre regulación y ética a empresas tecnológicas, quien se plantea varias preguntas sobre el impacto de las declaraciones de las grandes compañías de IA.
7: Creo que existe esta disonancia y, por tanto, una tensión entre lo que dicen públicamente y lo que hacen en sus propias empresas, lo que de hecho nos lleva a preguntarnos por qué están lanzando ahora estos discursos alarmistas y qué beneficios les reporta a ellos como empresa y como sector al hacer esas declaraciones, sabiendo que el alarmismo genera una presión social y que ya hemos visto bastante resistencia contra la IA por parte de diferentes sectores, y eso no es útil para el público en general, pero plantea la pregunta de qué beneficio obtienen. El Reino Unido cuenta con un instituto de seguridad en IA y una de sus principales funciones es precisamente poder probar los modelos avanzados, pero hace muy poco se supo que una de las últimas versiones de los modelos de Anthropic no permitía el acceso al instituto de seguridad de la IA, lo que nos lleva a preguntarnos por qué no.
3: Why not? Y recordemos que a nivel político, el presidente Donald Trump considera que la advertencia de riesgo sobre la inteligencia artificial es un engaño y que lo que hace es favorecer a China en la carrera tecnológica. Donald Trump, que por cierto sigue desarrollando también una guerra de aranceles contra varios países del mundo, y hoy le toca a Canadá. Estados Unidos aumenta los derechos de aduana a 50% sobre una serie de productos canadienses, como quesos o productos de papel y de acero. Escuchemos a Pau Pujolas, profesora de economía en la McMaster University en Canadá, quien describe esta guerra arancelaria entre Canadá y Estados Unidos.
8: Mantener una guerra comercial no es costoso en el sentido de una guerra militar. Una guerra militar es costoso porque sus ciudadanos se mueren, porque hay un montón de problemas en la economía real. En una guerra comercial lo único que ocurre es que empresas más malas empiezan a trabajar. Desafortunadamente, el Partido Demócrata no está haciendo lo que a mí me gustaría ver, que es anunciar que a la que ellos manden van a quitar todos los poderes del presidente de Estados Unidos y que van a firmar un tratado de libre comercio con el Canadá y se termina ahí el problema. Como ellos no lo están haciendo, como cuando Biden mantuvo los aranceles contra China, lo que mucho me temo yo es que los aranceles están para quedarse y que el regreso a un mundo de comercio libre se nos está escapando de las manos, desafortunadamente, haciéndonos a todos más pobres.
3: Escuchamos al profesor de economía Pau Pujolas, entrevistado por nuestro colega Ubaldo Bravo. Recordemos que Canadá también respondió con aranceles de represalia del 50% contra el acero, los cosméticos y los productos lácteos de Estados Unidos, aranceles que comenzaron ya a aplicarse el pasado 8 de septiembre. Nos vamos a América Latina. Sentencia histórica en El Salvador. Por primera vez, la justicia ha condenado a un hombre a cadena perpetua por el delito de feminicidio. Y esto tras una reforma de ley impulsada por el presidente Nayib Bukele. Paula Estañol nos describe el caso.
9: El crimen ocurrió en agosto pasado en una ciudad al oeste de la capital salvadoreña. El procesado fue hallado culpable de asesinar con arma blanca a una vecina que solía acosar. En solo 42 días, la justicia logró una condena, la primera a prisión perpetua por feminicidio agravado dictada en el país centroamericano. La decisión de justicia llega luego de una reforma aprobada por el Congreso, dominado por el oficialismo, que en abril pasado eliminó la prohibición constitucional de la prisión perpetua para condenas por homicidio, violaciones o terrorismo. Poco después, Bukele aprobó una norma que extendió la posible condena a menores inculpados por los mismos cargos. Según un conteo realizado por el Observatorio de Violencia contra las Mujeres de la ONG Mujeres Salvadoreñas por la Paz, con datos de la Fiscalía General de la República, en El Salvador se registraron 80 hechos de violencia feminicida y 21 feminicidios entre junio de 2025 y mayo de 2026.
3: Gracias a Paula. Y mientras se presenta esta sentencia histórica en El Salvador contra el feminicidio, en otros países la situación empeora. Los feminicidios registrados en Cuba, por ejemplo, en lo que va de 2026, ya superan los del año 2025. Hablamos de 52 frente a 49. Y son cifras de la ONG Observatorio de Género de Dallas, Texas, que también alerta que la pobreza en la isla aumenta la vulnerabilidad de las mujeres al dejarlas sin recursos ni lugares donde refugiarse. Nos vamos ahora a Bangladesh. Un tribunal condenó a muerte en ausencia a 7 dirigentes del antiguo partido de gobierno por su papel en la sangrienta represión de las manifestaciones del verano de 2024 que provocó la caída del régimen de Sheikh Hasina. Tras 8 meses de juicio, estos hombres, entre ellos el ex ministro de Información, fueron declarados culpables de crímenes de lesa humanidad, en particular por haber incitado y ordenado asesinatos. La información con Ivonne Sánchez.
10: El abogado de la defensa designado de oficio estimó que los hombres condenados este martes no estuvieron implicados directamente en los asesinatos y que el tribunal podría haber impuesto una pena menos severa. Su condena se basa en actos cometidos por otros militantes y simpatizantes de su partido, afirmó. El tribunal también ordenó la confiscación de la mitad de los bienes de los 7 hombres para indemnizar a las familias de las personas fallecidas o heridas durante las manifestaciones. Estas remontan a julio y agosto de 2024. El 5 de agosto, tras 15 años de gobierno autocrático, Sheikh Hasina huyó del país en helicóptero hacia la vecina India, amenazada por la multitud en su palacio de Dhaka. En julio y agosto de ese año, la represión de la revuelta estudiantil dejó al menos 1.400 muertos, en su mayoría civiles, según la ONU. En noviembre de 2025, ella fue declarada culpable de crímenes de lesa humanidad por un tribunal de Dhaka y condenada en ausencia a la pena de muerte por ahorcamiento por haber ordenado a la policía abrir fuego. La sentencia de este martes eleva a 68 el número de personas condenadas en procesos relacionados con la revuelta estudiantil de 2024, de las cuales 22 han sido sentenciadas a muerte. Solo 4 se encuentran detenidas.
3: Y esto que escuchamos al fondo es el grupo Lerita Mitsuko con su éxito Marcia Baila. Y es que su vocalista, Catherine Ranger, falleció anoche a los 68 años, víctima de un cáncer fulminante, según anunció su familia en un comunicado. Marcia Baila se convirtió en la voz de Catherine en un himno desgarrador sobre la muerte de la bailarina argentina Marcia Moreto. Y hablando de música, pues escuchemos también a Oasis. Today is gonna be the day that they're gonna throw it back to you. Oasis anunció una nueva gira mundial para 2027. A partir del mes de mayo ofrecerán 38 conciertos en Reino Unido, Francia, Alemania, Países Bajos y Estados Unidos. Lo que llama la atención de esta gira es que volverán a París, donde los hermanos Gallagher se pelearon hasta separarse hace 17 años. Eso sí, para comprar las entradas habrá que inscribirse en un sorteo debido a la demanda masiva. Con Oasis ponemos punto final a este resumen informativo de Radio Francia Internacional. Les acompañó Andreina Flores.
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0: 9:14 minutos.
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14: Y seguimos transitando la mañana al aire de Red 101. 9 horas 19 minutos en la República Argentina. Tan solo 7 grados la temperatura actual en la ciudad de Mendoza. El cielo se ve completamente despejado, casi completamente despejado, desde el octavo piso de los estudios de Red 101. Una máxima de 21 grados se espera para el día de hoy. Un día cálido, entrando a estos días primaverales que estábamos esperando, típicos del mes de septiembre. Mi nombre es Candela Carretero, te cuento que ya escuchamos el servicio de noticias a cargo de Carlos Lagos, con el análisis de José Luis Toso y Walter Herrera en los controles. En tan solo unos momentos va a estar Karina Martín a mi lado para hacer lo que es esta cobertura de música, de noticias, de información y, por supuesto, de los mejores artistas durante toda la mañana y hasta el mediodía al aire de la 101.5. En los controles, Emilio Colombia, en la producción general Marcelo de Ambrosi, y también al mediodía lo esperamos a Fernando Cosano, por supuesto, también para hablar con toda la información más reciente. Te recuerdo que podés escribirnos a nuestro teléfono al 261-7555-101. Nos encanta conocerte, nos encanta que nos cuentes de vos, que nos pidas canciones, por supuesto. 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Y cómo no, también escucharnos desde cualquier lugar en el mundo a través de nuestra página web www.red101.com.ar. Vamos a arrancar con mucha energía este martes 15 de septiembre con Bruno Mars. Suena Locked Out of Heaven, excluido del cielo, Bruno Mars.

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0: Y así sonábamos al ritmo de Revivalist. Ojalá te hubiese conocido, Wish I Knew You, qué temazo. Y Cari ya desde bien temprano al lado mío.
1: Así es, hoy vamos a tener un día increíble. Les cuento que vamos a hacer un especial de canciones soft de los 80 y los 90 que no se lo pueden perder.
0: Uy, eso gusta mucho.
1: Así es, han pedido este especial. Incluso ya hicimos una versión 1 y encantó.
0: Esta es la parte 2.
1: Esta es la parte 2, así que hoy no se lo pueden perder. Contanos cuál es esa canción lenta, soft, que más te gusta.
0: Aparte, un detalle importante, claro, porque nos pasó en el primero que nos pedían canciones de soft de los 80, de los 90, y eran tantas, tan buenas, que no llegamos a ponerlas en un especial. Y el de hoy, no voy a adelantar mucho, pero tiene pedidos de muchos oyentes.
1: Así es, lo hemos hecho entre todos, entre nosotros, acá en la producción, entre los oyentes, muchos pedidos. Así que hoy no se pueden perder este especial. A ver, les adelanto algo, va a haber un Phil Collins por ahí. Va a haber, a ver, ¿quién más les puedo adelantar que viene? Va a venir Kenny Loggins. ¿Cómo va a faltar? Así que, si quieres pedirnos una canción y agregar una a esta especial, hacelo a nuestro WhatsApp al 2617-555-101.
0: También podés seguirnos en nuestras redes sociales, @red101.mza. Salimos igual en Facebook y en Instagram, y ahí te enterás de todo un ratito antes que en el aire de la radio.
1: Así es. Y si no puedes sintonizar la 101.5, hacelo a través de nuestra página web en www.red101.com.ar.
0: Ahora seguimos con un temazo para seguir bien, bien arriba este martes, porque suena Eric Clapton, Change the World. Suena Cambiar el Mundo.

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8: 9:39 en la República Argentina. El cielo está completamente despejado. Hoy una mañana increíble de este martes 15 de septiembre. La temperatura actual en la ciudad de Mendoza es de 12 grados. La máxima pronosticada para hoy es de 21 grados y hay bastante humedad del 65%. Acá estamos acompañándote desde muy tempranito con Gande. Vamos a estar acompañándote también hasta el mediodía con noticias, con un especial que no te puedes perder. Así que programate, prepárate tu cafecito, tu mate y disfrútalo, porque se vienen esas canciones soft, esos lentos de los 80 y 90. Hay un par de los 70 también que te van a poner la piel de gallina, que te van a hacer viajar en el tiempo. Así que no te lo pierdas. Si querés agregar alguna canción, si querés pedirnos algún especial, acá estamos. Así que hacelo a nuestro WhatsApp al 2617-555-101. También te recuerdo que podés seguirnos en nuestras redes sociales en @red101.mz, tanto en Facebook como en Instagram. Y si ya no podés sintonizar la 101.5, hacelo en nuestra página web en www.red101.com.ar. Y ahora te dejo para que sigas disfrutando de la mejor música. Llega Got My Mind Set on You. Esto es Tengo Mi Mente Puesta en Ti, George Harrison.

0: Esto era Got My Mind Set on You, Tengo Mi Mente Puesta en Ti, de George Harrison. Y ahora llega Your Love, esto es Tu Amor, de Outfield.
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sonaba Your Love, tu amor de The Outfield. 9 horas 48 minutos en la República Argentina. El cielo está increíble, completamente despejado. La temperatura actual es de 12 grados, la máxima es de 21 grados y la humedad del 65%. Y seguimos acompañándote con la mejor música y también con información, porque dentro de muy poquito llegan las noticias. Quédate compartiendo con nosotros. Hoy te cuento que tenemos un especial que no te puedes perder, porque ha sido muy pedido por ustedes. Estas canciones de los 80 y los 90 que marcaron una época, que nos llenan de recuerdos, que nos hacen viajar a un momento, ¿no? O a una persona. Así que si querés pedirnos alguna canción para que sumemos a nuestro especial de hoy, que llegan los clásicos pop de los 80 y 90, parte 2, hacelo a nuestro WhatsApp al 2617-555-101. También nos podés pedir especiales. Me acuerdo que una oyente nos pidió que le adelantemos cuáles son los especiales para que ella se programe y escuche cada uno de ellos. Porque muchas veces pasa que nos llaman y nos mandan mensajes y nos ponen: chicas, hagamos un especial de Celine Dion el otro día, y ya lo habíamos hecho. Así que programate, porque te cuento que mañana viene un especial de Calvin Harris. Así es, vamos a recorrer todos sus éxitos de música electrónica. Hoy vamos a hacer música más tranqui y mañana nos vamos a poner a bailar. El jueves va a haber un Unplugged increíble, también pedido por ustedes, de canciones Unplugged 2, porque la semana pasada hicimos los Unplugged 1 y también quedaron un montón de canciones afuera que mañana las vamos a incorporar. Así que también programate para el jueves viene nuestra parte 2 de canciones Unplugged, y el viernes la rompemos toda, porque va a haber rock and roll, va a haber mucha guitarra y una voz increíble, inigualable, porque el viernes tenemos un especial de Billy Joel, así que programate para escucharnos. Te recuerdo que también podés seguirnos en nuestras redes sociales, en @red101.mza, en Facebook y en Instagram. Ahí siempre te enterás un poquito antes de todo. También podés ver nuestras entrevistas y todas las publicaciones divertidas que hacemos. Quería mencionar lo que pasó este sábado, porque realmente el sábado en Let's Go la rompieron. 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Estaba lleno de personas, bailamos hasta el final, la verdad fue un éxito. Así que les cuento que acá en Red 101 vamos a empezar, ahora que se vienen los mejores días, las temperaturas más cálidas, a programar este tipo de fiestas, ¿no? 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Entonces ahora en verano Red 101 va a empezar a armar todo este tipo de fiestas y eventos, sunsets, con la mejor música, con Martín Di Chiara, con Daniel Fredes, con Javi Guerra y por supuesto Marcelo Di Ambrosi. 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Y ahora, para que sigas disfrutando de la música, suena Right Between the Eyes, justo entre los ojos. Esto es The Wax.

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0: 10. 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
9: Diez horas cuatro minutos en la República Argentina. 12 grados la temperatura actual en la ciudad de Mendoza. Se espera una máxima de 21 grados para el día de hoy. La humedad es del 56%. En los micrófonos, Candela Carretero, quien les habla, y Karina Martín. En los controles, Emilio Colombi. Vamos con los titulares más importantes. Este martes ingresa a diputados el proyecto de presupuesto 2027. Informamos que el gobierno envía este martes a la Cámara de Diputados el proyecto de presupuesto 2027 y esta iniciativa expondrá básicamente las estimaciones oficiales sobre inflación, actividad económica, recaudación, resultado fiscal y tipo de cambio para el próximo año que, recordemos, estará atravesado por un nuevo calendario electoral. A diferencia de los dos primeros presupuestos de su gestión, agregamos que Javier Milei no concurrirá personalmente al Congreso para presentar la iniciativa y el presidente mantuvo el lunes una reunión con su gabinete, mientras que el detalle de los números quedó previsto para la mesa política antes del envío formal del proyecto a diputados. Argentina promulgó el Tratado de Libre Comercio entre el Mercosur y Singapur. Hablamos de que el gobierno nacional ratificó el Tratado de Libre Comercio entre el Mercosur y Singapur. Este pacto se había suscrito originalmente en Río de Janeiro el 7 de diciembre del año 2023 y luego contó con un amplio consenso político durante su tratamiento en el Congreso. Decimos que la medida se concretó formalmente en el boletín oficial, permitiendo así completar los trámites institucionales del país para dar vida a este entendimiento bilateral. También agregamos que este acuerdo representa un hito fundamental para la política exterior del bloque al constituirse como la primera incursión comercial formal en el sudeste asiático. La CIDE anunció la creación del Cuerpo de Inteligencia de la Nación. Destacamos que la Secretaría de Inteligencia de Estado anunció la creación del Cuerpo de Inteligencia de la Nación en el marco de un proceso de reestructuración y modernización del Sistema de Inteligencia Nacional. Agregamos que la medida fue comunicada a través de un documento compartido en redes sociales en el que el organismo presentó, además, un nuevo estatuto del personal de inteligencia. Y según explicó la CIDE, la reforma busca establecer las bases de un cuerpo de inteligencia profesional, moderno y el servicio permanente de los intereses de la nación. La Pampa volvió a cruzar a Cornejo por las regalías de los Nihuiles. Mencionamos el cruce entre los gobiernos de Mendoza y La Pampa por los Nihuiles, que sumó un nuevo capítulo. Básicamente, el gobernador pampeano, Sergio Cilioto, volvió a responderle públicamente a Alfredo Cornejo y defendió el reclamo de su provincia por las regalías hidroeléctricas. Además, el dirigente peronista volvió a insistir con el cumplimiento del fallo de la Corte Suprema por el río Atuel y desde Mendoza, la vicegobernadora Ede Casado salió al cruce y calificó el planteo como puramente demagógico de campaña. Además, la nueva respuesta de Cilioto llegó después de que Cornejo cuestionara la decisión de La Pampa de recurrir a la justicia contra el decreto nacional que estableció Mendoza, que básicamente dice que debe percibir la totalidad de las regalías generadas específicamente por el complejo hidroeléctrico Los Nihuiles. Los abogados de Cristina Kirchner harán un anuncio sobre su reclamo ante la ONU y el futuro electoral. Mencionamos que los abogados que representan a Cristina Fernández de Kirchner, Alberto Berardi, Rafael Balim y Javier Borrego brindarán este martes una conferencia de prensa para informar sobre el estado de situación de la presentación que hizo la expresidenta ante el Comité de Derechos Humanos de la Organización de las Naciones Unidas con el fin de revisar la condena a prisión que cumple de manera domiciliaria e inhabilitación para ejercer cargos públicos. Agregamos que la convocatoria del equipo de letrados de la ex jefa de Estado es a las 15 horas en el NNH Hotel ubicado en calle Bolívar al 160 en el barrio Montserrat con el fin de comunicar información de relevancia sin mayores detalles por ahora. Informamos con respecto a los juicios por jurados ya que hoy se sortea la lista de potenciales jurados para el año 2027. Hablamos de que la Suprema Corte de Justicia de Mendoza realizará este martes 15 de septiembre a las 11 el sorteo de la lista anual de potenciales jurados para el año 2027. Decimos que el acto se desarrollará en la sala de sorteos del Instituto Provincial de Juegos y Casinos de Mendoza y el procedimiento básicamente va a permitir determinar de manera aleatoria que ciudadanos y ciudadanas quedarán incluidos en la nómina de potenciales jurados para el próximo año y aclaramos que formar parte de esta lista no significa que la persona deba integrar necesariamente un juicio, sino que podría ser convocada si corresponde. Nos trasladamos al ámbito del deporte, informa Karina Martín.
10: Informame sobre la Argentina en los Juegos Suramericanos Santa Fe 2026. Te compartimos que los Juegos Suramericanos Santa Fe 2026, que comenzaron a disputarse el 12 de septiembre hasta el 26, cuentan con la participación de la delegación argentina, que tiene la representación de 658 atletas. Entre los deportistas argentinos más destacados que ya obtuvieron medallas, se destacan, por un lado, el mendocino Joel Fernando Contreras, quien se consagró campeón en la prueba de cross country olímpico masculino. Por otro lado, Pascual Ditela en esgrima, quien ganó la primera medalla dorada para el país en sable individual. Por otro lado está el equipo femenino de gimnasia artística, que obtuvo el oro tras 32 años y cortó la hegemonía de Brasil. Después está Cecilia Bieleque y Macarena Ceballos, que sumaron oros en natación, mientras que Daniela Arias se consagró campeona del EA Sports FC. Además, otra gran revelación fue Micaela Lopetegui, quien se convirtió en una de las grandes revelaciones y en la historia más emotiva de la delegación argentina en los Juegos Suramericanos Santa Fe 2026. La patinadora de 17 años conmovió a todo el país, no solo por su talento en la pista, sino por el enorme sacrificio personal detrás de su logro, ya que decidió renunciar a su viaje de egresados a Bariloche con sus compañeros del colegio para enfocar toda su preparación en representar a la Argentina. Ayer habló al respecto con Teisa Sport. Esto dijo.
11: Y obvio, a ver, es una aventura súper linda para vivir con tu colegio, tus amigos, pero yo creo que esto realmente yo no lo cambio por nada, porque la felicidad y la pasión que yo sentía haciendo ese programa, yo no lo puedo explicar, te juro que se me llena los ojos de lágrima, ¿no?
12: Claro.
11: No lo puedo creer.
10: Y así hablaba en una entrevista Micaela Lopetegui, después de quedar segunda en el programa corto de patinaje artístico libre. Hoy, desde las 12:40 horas, se llevará a cabo el programa largo.
9: 10 horas 12 minutos en la República Argentina, 12 grados la temperatura actual en la ciudad de Mendoza. 21 grados la máxima que se espera para el día de hoy, la humedad es del 56%. En los micrófonos, Candela Carretero, quien les habla, y Karina Martín. En los controles, Emilio Colombi. Quédate escuchando Red 101, que seguimos con más música, y a las 11, nuevos titulares.
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0: Muy, pero muy buen martes para todos. Bienvenidos a una nueva edición de especiales de la mañana de Red 101. Hoy tenemos una mañana para bajar un poquito las revoluciones, recordar grandes historias y dejarnos llevar por esas canciones que tenían una manera muy especial de decir lo que a veces cuesta decir con palabras.
1: Le damos la bienvenida a todos los oyentes que recién, ahora siendo las 10 horas 13 minutos, se están incorporando al aire de Red 101. Les contamos que hoy vamos a recorrer clásicos soft de los 80 y de los 90, aunque algunas de estas canciones nacieron apenas antes de esa década. Son esos temas que justamente sobrevivieron al paso del tiempo porque tienen eso especial que no pasa de moda, tienen esta melodía reconocible, la historia detrás y esta emoción que aparece apenas empiezan los primeros acordes.
0: Vamos a hablar de cuándo aparecieron, quiénes la cantaron, qué pasó con ellas cuando llegaron a las radios, qué vimos en sus videoclips, si recibieron premios y, por supuesto, algún dato de color para enterarnos qué pasaba detrás de esas canciones.
1: Y, por supuesto, queremos que vos, que estás en tu casa, en el trabajo, en el auto, seas parte de este especial. Escribinos a nuestro WhatsApp al 261-7555-101 y contanos cuál de estos clásicos te recuerda a una persona, a un viaje, a una historia de amor o simplemente a una época de tu vida.
0: Así que prepara el café, acomódate donde estés y deja que la música haga lo suyo. Arrancamos con Phil Collins y una canción que pregunta algo que, cuando termina una historia, puede doler muchísimo. ¿Te acordás? Ahora llega una canción que habla de la nostalgia, el dolor de una relación que se termina y la distancia emocional de dos personas que ya no están juntas y que dejan muchas cosas por decir. Llega una melodía tranquila, una voz reconocible desde la primera frase y una pregunta que parece sencilla, pero no lo es. Suena en Red 101, Do You Remember? ¿Te acordás? Esto es Phil Collins.

0: Y así sonaba Do You Remember? ¿Te acordás de Phil Collins? Esta canción fue lanzada en el año 1990 como cuarto sencillo de su álbum But Seriously, pero seriamente. Aunque el disco había aparecido a fines de 1989, Collins la escribió y produjo junto a Hugh Tapham y Stephen Bishop participó con voces de fondo.
1: Te agrego, Cari, que la canción llegó al número 4 del Billboard Hot 100 de Estados Unidos y al número 1 del Ranking Adult Contemporary estadounidense y del canadiense. La letra está construida desde la mirada de alguien que reconoce que una relación se fue deteriorando y que cuando finalmente intenta mirar hacia atrás, descubre todo lo que quedó pendiente, las cosas que te quedaron con ganas de hacer, ¿no?
0: Sí, qué linda letra tiene esta canción. Y tiene un dato de película, ya que apareció en Secretos de Guerra, la película de acción de 1990 protagonizada por Nicolas Cage, Tommy Lee Jones y Sean Young. No nació para ese film precisamente, pero su inclusión le dio una nueva vida audiovisual. En cuanto a los premios, la canción recibió en 1991 un premio BMI por Mejor Canción Interpretada y otro BMI Pop por Canción Pop para sus autores y editores.
1: Y vos, que estás del otro lado, que estás en tu casa, en el trabajo, en el auto, ¿hay alguna canción que te haga pensar inmediatamente en alguien? Escribinos a nuestro WhatsApp al 261-7555-101 y tenemos mensajes, Cari, ¿no?
0: Tenemos mensajes, ya empezaron nuestros mensajes, qué lindo. Tenemos un mensaje que dice: buen día, Cari y Candy, ¿cómo están? Espero que muy bien. Nosotros escuchándolas como todos los días. Les pedimos el tema When You Love a Woman, When You Love a Woman de Journey. Y When I See You Smile de Bad English, para cuando se pueda. Bueno, muchas gracias, chicas, que tengan un hermoso martes, Martín. Muchas gracias, Martín, por escucharnos y por tu mensaje. Vamos a programar tus dos canciones para que suenen dentro de nuestra mañana. Cerca del mediodía van a sonar, te avisamos. Igual, muchísimas gracias.
1: Tenemos otro mensaje, nos escribe Ricardo, nos dice: hola, buenos días, mi apodo es Caron, hace más de 25 años que escucho esta emisora. Bueno, muchísimas gracias, un saludo muy muy grande, me encanta cuando nos escuchan hace tanto tiempo, realmente, qué también. Sensación tan linda.
0: A mí también, Cande.
1: Y ahora seguimos con música porque la historia cambia. Ya no hablamos de una pareja, sino de un vínculo en el que aparece una idea enorme. Que cuando queremos de verdad a alguien, acompañarlo nunca debería sentirse como una carga. Subí el volumen para deleitarnos porque suena He Ain't Heavy, He's My Brother. No es pasado, es mi hermano. Bill Medley y Jennifer Warnes.

0: película Rambo 3, estrenada en el año 1988 y quedó asociada a los créditos finales de la película.
1: ¿Viste la peli?
0: Sí, cómo no, voy a ver esa peli, vi todas las Rambo y me encantó.
1: Justo te iba a dar información, o para los oyentes que no te han visto la película, decimos que fue protagonizada justamente por el Sylvester Stallone como John Rambo y Richard Crenna como el coronel Sam Trotman, junto con Mark DeJonge, Kurt Goldsmith y Spalding Gray. La canción acompaña precisamente a ese clima de compañerismo y lealtad que tiene la relación entre Rambo y Trotman.
0: Sí, cómo olvidar Rambo, la verdad que creo que es la mejor película de Sylvester Stallone. Bueno, hay varias. Ahora hizo una serie hace muy poquito que también está muy buena. La versión original de esta canción fue escrita por Bobby Scott y Bob Russell a finales de los años 60 y luego fue grabada por Kelly Gordon y se convirtió en un himno mundial en la voz del grupo Los Howlis en el año 1969. Luego, Bill Medley y Jennifer Warners grabaron una versión para la banda sonora de esta película que acabamos de hablar, Rambo 3, y esta versión de Medley llegó al puesto número 25 en Reino Unido y curiosamente la ola realmente fue muy popularizada.
1: Y decimos también, te agrego, Cari, que justamente esta ola de popularidad que mencionas provocó que el grupo The Hollies relanzara su versión en 1969, ese mismo año, sí, y alcanzó el número uno que originalmente se les había negado. Tenían ahí como la espinita, ¿no?
0: Claro.
1: Y te agrego también que tiene una letra muy bonita, ya que habla sobre el amor fraternal, la solidaridad, la compasión y el apoyo incondicional hacia el prójimo en los momentos difíciles. Sobre todo la frase central que dice: él no es pesado, es mi hermano, significa que ayudar a alguien que sufre o lo necesita no es una carga ni una obligación molesta, sino que es este acto de amor puro, de compromiso genuino, Cari, realmente.
0: Qué linda letra tiene esta canción, me encanta, me encanta. Y ahora queremos saber si vos te acordás de esta canción y qué recuerdos te trae. Escribinos a nuestro WhatsApp al 2617-555-101 y contanos a qué momento de tu vida te hace acordar este especial.
1: Tenemos mensajes. Mirá qué coordinadas. Tenemos mensajes. Nos dejan en los controles. Nos tenemos que ir a una pausa, ¿no? Muy rapidito nos dejan. Perfecto, perfecto, porque son muy rapiditos. Tenemos un mensaje de Nancy. Nos dice: hola, buenos días, Cari, Cande. ¿Cómo todos los días escuchándolas? Yo aquí en casa con mis costuras. Excelente día para ustedes. Wow, y nos manda una foto de su trabajo. ¿Sos modista, Nancy? Muchísimas gracias. Un saludo enorme. Y otro mensaje: hola, chicas, buenos días. Qué lindo el programa que hacen. Soy Miriam y me gustaría escuchar Senza, una dona de Suchero. Wow. Sí, parte de nuestra historia con mi esposo. Gracias. La vamos a programar para la mañana.
0: Sí, Senza, una dona. Va a pasar, te prometemos. Y ahora vamos a la parte musical que nunca falta en estos especiales, pero después nos vamos a una pequeña tanda y volvemos otra vez con nuestro especial. Y hay canciones que parecen hablar bajito, pero terminan diciendo cosas enormes. Esta es una de ellas, una guitarra acústica, una melodía delicada y una reflexión sobre lo efímero de todo, lo que creemos permanente. Sube el volumen, porque suena en Red 101, Dust in the Wind. Esto es Polvo en el Viento, de Kansas.

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1: 10:33 minutos. 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
7: Y volvimos con nuestro especial de temas soft de los 80, de los 90 y también de los 70. Porque precisamente antes de la tanda publicitaria sonaba Dust in the Wind de Kansas, y esta canción es de los años 70. Te cuento que fue escrita por Kerry Livgren y apareció originalmente en el álbum Point of No Return, Punto de Retorno Conocido, de 1977. El tema terminó siendo el mayor éxito de la banda en el Billboard Hot 100, donde alcanzó el puesto número 6 en el año 1978.
8: Te agrego, Cari, que a pesar de venir de una banda asociada al rock progresivo, la canción tiene una estructura mucho más desnuda, se podría decir. Justamente Livgren escribió la letra después de una reflexión personal sobre la fugacidad de la vida, la interpretación justamente también de Steve Walsh, y junto con la guitarra acústica y el violín eléctrico de Robbie, justamente Steinhardt, que terminó creando una atmósfera pero única.
7: Sí, y también el cine y la televisión la adoptaron, porque aparece en la película Old School, donde Will Ferrell interpreta la canción durante el funeral de su amigo Blue, y también fue utilizada en la serie Highlander, en el episodio
8: de... yo la vi, sí, me encanta. Sí.
7: En el episodio de Darkness, Oscuridad. Además, aparece en la película Destino Final 5.
8: En todas las mejores series y películas.
7: Así fue, sí. Y no ganó un Grammy, pero el sencillo fue certificado por la RIA y se convirtió en una de las canciones definitivas del catálogo de Kansas.
8: Después de tantos meses de especiales, me atrevo a dar una opinión personal. Se merecía un Grammy para mí.
7: Sí.
8: Sinceramente, sí, una espinita realmente quedó ahí. Y decimos, nos vamos al lado de la letra, porque habla sobre la naturaleza efímera de la vida, la mortalidad humana y también la inutilidad de aferrarse a las cosas materiales. A su vez, critica cómo las personas dedican su existencia a acumular bienes y riquezas cuando al final todo se desmorona y volvemos a ser polvo. Y el estribillo principal resume justamente que todo lo que somos es polvo en el viento. ¡Wow! ¡Qué linda frase, letra! ¡Qué profundo!
7: ¡Qué lindas letras tienen todas estas canciones de este especial! ¡Vaya, de todas, la verdad! Toda la música que pasamos acá tienen unas letras muy profundas y que siempre dejan un lindo mensaje, ¿no?
8: Totalmente. Queremos saber qué opinás vos, que estás del otro lado, con respecto a estas letras. Escribinos al 261-7555-101 y contanos si tenés alguna canción de esta época guardada en tu memoria, que tengas esa letra que te lleve a otro lado, que te haga pensar, que te emocione. Y tenemos mensajes, Cari.
7: Leamos. Nos escriben, algún tema de Scorpion. Ay, vamos a programar. Me gusta. Vamos a programar algún tema de Scorpion hoy, por supuesto. Muchas gracias por tu mensaje.
8: Me gusta. Lo escribió Ricardo. Perfecto. Lo vamos a programar. Después tenemos un mensaje de Gustavo. Nos pide un especial para Little River Band.
7: Ay, sí.
8: Me gusta.
7: Por supuesto.
8: Puede ser, ¿eh? Muchas gracias, Gustavo. Y ahora nos vamos directo al cine de los años 80, con una canción que hizo historia y suena en Red 101. Meet me halfway. Encontrémonos a mitad del camino. Esto es Kenny Loggins.

0: Y así sonaba Meet Me Halfway, Encontrémonos a Mitad de Camino, de Kenny Loggins. Esta canción fue compuesta por George Moroder y Tom Whitlock para la película Halcón, protagonizada por Sylvester Stallone, Robert Loggia y David Mendenhall. Otra vez una película de Sylvester Stallone, recién hablábamos de Rambo 3.
1: Es que son todas buenas realmente, aparte.
0: Sí, sí, y también Rocky. ¿Cómo olvidar Rocky de Sylvester Stallone?
1: La más importante a mi criterio.
0: Sí, y bueno, vamos a pasar música también. Ay, de Rocky tenemos a Survivor con The Eye of the Tiger, El Ojo del Tigre. Sí, la hemos pasado acá y la vivimos pasando en Red 101, la verdad. Bueno, esta película Halcón cuenta la historia de un camionero y luchador de pulseadas que intenta reconstruir el vínculo con su hijo.
1: Totalmente. Aparte, te agrego que la canción forma parte de la banda sonora de Halcón, como dijiste, y también del álbum Back to Avalon de Kenny Loggins. El videoclip mezcla la actuación del cantante con imágenes de la película, reforzando esa conexión entre la canción y el relato cinematográfico. Y Cari, me dan ganas de hacer, no sé si es una parte 4, una parte 5 de canciones justamente de películas.
0: Así es.
1: Lo dejamos de hacer, pero me gustaría.
0: Sería nuestra parte 4.
1: 4.
0: Es que hay millones. Así que vamos a volver a hacerlo. La semana que viene vamos a volver con canciones de películas.
1: Te di una idea, mira, sí, me gustó. Sí.
0: Bueno, y hablándote un poquito más sobre las letras de las canciones estas que pasamos hoy, esta canción habla sobre el compromiso, la conexión profunda y la búsqueda de un punto medio en el amor. La letra te invita a que ambas personas en una relación se esfuercen por igual para llegar a un lugar común. La frase "Encuéntrame a mitad de camino a través del cielo".
1: ¡Qué lindo!
0: Sí, qué linda. Simboliza un espacio íntimo y emocional exclusivo para los dos, donde pueden empezar de nuevo.
1: Y hablando de reconocimientos, decimos que en 1988, Over the Top recibió justamente el reconocimiento de ASCAP Film and Television Music Award por sus canciones más interpretadas de películas. Y Meet Me Halfway, Encontrémonos al Final del Camino, fue una de las composiciones asociadas justamente a ese reconocimiento.
0: Así fue. Y ahora viene una canción que parece sencilla, pero tiene una de esas melodías que quedan instaladas para siempre. Sube el volumen porque suena Easy. Esto es The Commodores en Red 101.

0: Y así sonaba Easy, Fácil, de The Commodores. Esta canción fue escrita por el legendario Lionel Richie y lanzada en 1977 como parte del álbum de The Commodores. Richie quería que la canción fuera otro gran cruce entre el soul y el pop, y la frase Easy Like Sunday Morning, tranquilo como una mañana de domingo, terminó convirtiéndose en una de las imágenes más recordadas de su repertorio.
1: Decimos también que en el año 1978, Easy recibió una nominación al Grammy a Mejor Interpretación de Rhythm and Blues de un dúo o grupo con voz. A pesar de que no ganó esa categoría, la nominación confirmó el peso que tenía la canción dentro de la escena del soul y del Rhythm and Blues de ese momento, definitivamente.
0: Sí, y hablando un poquito sobre la letra, te cuento que habla sobre la liberación emocional y del alivio de terminar una relación sentimental que ya no funciona. Y lejos de ser un lamento triste por una ruptura, el protagonista siente un profundo descanso tras soltar las ataduras de un vínculo pesado.
1: Si para vos un domingo a la mañana tiene una canción o justamente este recuerdo en tu mente, este sentimiento, escribinos a nuestro WhatsApp al 2617-555-101 y tenemos mensajes, Cari.
0: Leamos.
1: Tenemos mensajes. ¿Querés leer vos o leo yo?
0: Lee, Cande, dale.
1: Nos escribe Luis y nos dice: buenos días, chicas, excelente como siempre, las anécdotas de las canciones, el buen gusto. ¿Puedo pedir Escalera al Cielo o Toto Pamela?
0: Por supuesto.
1: Las vamos a programar, muchísimas gracias, Luis. Y tenemos otro mensajito, dice: hola, quisiera pedir un especial de John Jett, Blondie o de Evanescence. Uf, Evanescence,
0: sí,
1: me gusta.
0: Blondie y de hecho,
1: muy buenas todas las canciones que pasan como siempre, aquí ando escuchándolas. Tengan lindo día, este mensaje lo escribió Narumi, muchísimas gracias, un saludo muy, muy grande. Ahora bajamos todavía un poquito más la intensidad con una canción que tiene una apariencia sentimental, pero una historia bastante más profunda, porque detrás de una melodía suave también puede esconderse una crítica social. Suena Build, Construir, de House Martins.

0: Y así sonaba Build, construir, de The House Martins. Fue lanzado en noviembre de 1987 como tercer sencillo del álbum The People Who Grinned Themselves to Death, esto es, las personas que sonrieron hasta morir. Fue escrita por Paul Heaton y Stan Coolimore y llegó al puesto número 15 de las listas británicas.
1: Tengo una curiosidad porque esta canción tiene una particularidad vocal. Decimos que justamente Dave Hemingway canta los coros mientras Paul Heaton lleva las estrofas. Aunque suena cálida, casi inocente, la letra en realidad fue inspirada por las demoliciones y la renovación urbana de barrios del norte de Inglaterra. Mira,
0: así es, qué curioso. Es una canción de protesta, podría decirse. En Brasil se convirtió además en un tema muy popular, porque fue utilizada como canción principal de la telenovela Bebé a Bordo, asociada al personaje de Ana. No existe un gran premio individual para Bill, sino que su reconocimiento quedó principalmente ligado a su éxito en las listas y a la enorme repercusión que tuvo en Brasil, bueno, y en Inglaterra también.
1: Totalmente, y a pesar de que su melodía pop, alegre, suave y aparentemente romántica, justamente es... la caracteriza enormemente, decimos que Build es en realidad una crítica social y política mordaz contra la urbanización desenfrenada, la especulación inmobiliaria y la pérdida de identidad comunitaria. La letra fue directamente inspirada por los desalojos masivos, la demolición, como dijiste, de los barrios obreros en el norte de Inglaterra bajo la era de Margaret Thatcher, y hacia el final la canción rescata esta idea de que frente a toda la desconexión generada por el cemento y la modernización gris, el amor es lo único que es real, posicionando las relaciones humanas por encima del progreso material. Me encanta, porque al fin y al cabo es la realidad.
0: Así es, así es. Es como una canción de protesta, pero después, al final, es como que deja un mensaje bonito. La verdad que me encanta, tiene una melodía hermosa y súper pegadiza.
1: Y seguimos recibiendo mensajes al 261-7555-101. Nos escribe Gabriel y nos dice: buenos días, qué buenas mañanas con sus cálidas voces y la excelente música. Vuelvo a la radio que me acompañó en mi juventud, allá por los 90. Se pasó el Marcelo el sábado en Let's Go. Muchas gracias. Wow, Gabriel, muchísimas gracias. Y gracias por recordar lo que fue justamente el sábado en Let's Go, que estuvo, recordemos, Darío Páez, Alejandro Pons de Sica y Marcelo de Ambrosi tocando en este clásico y emblemático boliche de Chacras de Coria.
0: Así
1: muy
0: es.
1: Bueno.
0: Estuvo increíble y va a haber más, así que prepárense porque va a haber más, prometemos. Y ahora hay canciones que no necesitan grandes arreglos para emocionar. A veces alcanza una voz, una guitarra y una pregunta sencilla. Baby, can I hold you? ¿Puedo abrazarte? Esto es Tracy Chapman.

Y así suena Baby, Can I Hold You de Tracy Chapman. Nos vamos a ir tan solo unos momentos al aspecto informativo, a Radio Francia Internacional y un boletín de noticias, pero quédate ahí que ya volvemos.

0: Bienvenidos al flash informativo de Radio Francia Internacional. En los controles está Didier Bleu. Hoy es martes 15 de septiembre, 4 de la tarde en París. Y estas son las noticias del mundo en 3 minutos.
1: Andreína Flores.
0: En Estados Unidos, la Corte Suprema rechazó la petición del presidente Donald Trump de restringir el voto por correo antes de las elecciones legislativas de noviembre. Trump argumenta que el voto por correo fue elemento clave para su derrota frente a Joe Biden en 2021 por ser vulnerable al fraude. El mismo Donald Trump sigue también desarrollando una guerra de aranceles contra varios países del mundo y hoy le toca a Canadá. Estados Unidos aumenta los derechos de aduana a 50% sobre una serie de bienes canadienses como quesos o productos de papel y de acero. Aviones de combate de la OTAN derribaron un dron en el espacio aéreo de Lituania, proveniente de Bielorrusia, aumentando aún más las tensiones militares con Rusia, especialmente tras el ataque a un tren en la frontera polaca-ucraniana este domingo. Sentencia histórica en El Salvador. Por primera vez, la justicia ha condenado a un hombre a cadena perpetua por el delito de feminicidio, tras una reforma de ley impulsada por el presidente Nayib Bukele. El Congreso, dominado por el oficialismo, eliminó en abril la prohibición constitucional de la prisión perpetua. Un tribunal de Bangladesh condenó a muerte en ausencia a 7 dirigentes del antiguo partido de gobierno por su papel en la sangrienta represión de las manifestaciones del verano de 2024 que provocó la caída del régimen de Sheikh Hasina. Tras 8 meses de juicio, estos hombres, entre ellos el exministro de Información, fueron declarados culpables de haber incitado y ordenado asesinatos. En Turquía, la policía detuvo a decenas de personas que protestaban hoy contra la represión de las personas LGBT. Los manifestantes reunidos ante el Palacio de Justicia de Caglayan, en Estambul, fueron rodeados y posteriormente detenidos por la policía turca después de negarse a dispersarse. Viva la lucha por la libertad y ser LGBT no es un delito, coreaban los manifestantes. Y la emblemática banda británica Oasis anunció una nueva gira mundial para 2027. A partir del mes de mayo ofrecerán 38 conciertos en Reino Unido, Francia, Alemania, Países Bajos y Estados Unidos. Oasis incluso volverá a París, donde los hermanos Gallagher se pelearon hasta separarse hace 17 años. Con esto ponemos punto final a este flash de Radio Francia Internacional.
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3: 11:03 en la República Argentina, 14 grados la temperatura actual en la ciudad de Mendoza. Una máxima de 21 grados se espera para el día de hoy, la humedad es del 56%. En los micrófonos, Candela Carretero, quien les habla, y Karina Martín, en los controles, Emilio Colombi. Ya escuchamos el panorama internacional con Radio Francia Internacional, ahora vamos a títulos locales y nacionales. El gobierno define su hoja de ruta en el Congreso con 3 proyectos clave. Informamos que el gobierno reunirá este martes, justamente desde las 13, a su mesa política con el objetivo de ordenar la estrategia del oficialismo en el Congreso. El encuentro tendrá como principales ejes el envío del presupuesto 2027, las modificaciones al sistema electoral y el proyecto de defensa de la soberanía nacional referido justamente a las Islas Malvinas. Agregamos además que la agenda legislativa concentra especial atención en la iniciativa electoral debido a que todavía no cuenta con el respaldo de todos los bloques aliados. En cambio, el Poder Ejecutivo considera que dispone de la confianza necesaria para avanzar tanto con la denominada Ley de Leyes como con el proyecto relacionado con el archipiélago. Informamos con respecto a la visita del Papa León XIV, ya que el gobierno evalúa decretar feriados para garantizar la seguridad. Compartimos que el Papa León XIV, recordemos, llegará y permanecerá en nuestro país entre el 8 y el 11 de noviembre de este año, y en medio de los preparativos de seguridad y la espera de la agenda oficial confirmada por el Vaticano, la Casa Rosada y distintas jurisdicciones evalúan la implementación de un esquema de feriados y asuetos con el fin de mitigar el impacto operativo en el tránsito y garantizar la movilidad de las multitudes esperadas. Agregamos que ante el despliegue masivo que implicará la estadía del Santo Padre, las autoridades analizan la declaración de días no laborales o feriados entre el lunes 9 y el miércoles 11 de noviembre. En particular, hablamos de un caso, justamente desde la administración bonaerense liderada por Axel Kicillof. Él formalizó el pedido para decretar feriado el miércoles 11 de noviembre, jornada en la que el pontífice encabezará una misa multitudinaria en la Plaza Belgrano frente a la Basílica Nuestra Señora de Luján. Sin embargo, destacamos también que todavía no hay definiciones concretas sobre los feriados, debido a que se espera la confirmación del Vaticano sobre cuál será la agenda oficial. Confirmaron el virus que causó la gastroenteritis en dos escuelas de Lavalle. Hablamos de que el Ministerio de Salud de Mendoza confirmó este lunes en la noche que el brote de gastroenteritis que afectó a dos escuelas de Lavalle fue provocado por norovirus, un virus altamente contagioso que se transmite principalmente por la vía fecal-oral y que puede propagarse con rapidez, especialmente en espacios cerrados y de alta circulación de personas. Hasta el momento, 196 alumnos de la escuela Juan Galo Lavalle, además de docentes y familiares, fueron los que presentaron síntomas compatibles con la infección. En las últimas horas también se detectaron casos en la escuela número 1661 Juan Domingo Perón, lo que amplió el alcance de la investigación epidemiológica. A su vez, la directora de epidemiología, Andrea Falaschi, dio el reporte luego de los estudios de laboratorio, llevando tranquilidad a la comunidad. Informamos sobre el ámbito del espectáculo, informa Karina Martín.
4: Te comentamos sobre los premios Emmy 2026. Te convertimos que la noche de los premios Emmy 2026 tuvo a la serie Widow's Bay como una de las grandes protagonistas. La producción consiguió 14 estatuillas durante la ceremonia realizada este lunes por la noche en el Peacock Theater de Los Ángeles, donde se reconoció a las producciones más destacadas de la última temporada de la televisión estadounidense. La gala comenzó a las 21 horas y fue transmitida por HBO Max. Entre las producciones más premiadas también estuvieron The Beat y DTF St. Louis, que obtuvieron 7 premios cada una. Uno de los momentos destacados de los Emmy 2026 tuvo como protagonista a Matthew Rhys, quien consiguió 2 premios durante la ceremonia. El actor fue reconocido como mejor actor en una comedia por su trabajo en Widow's Bay y además recibió el premio a mejor actor en una serie limitada por The Beast in Me, La Bestia en Mí. De esta manera, Rhys se convirtió en una de las figuras centrales de la ceremonia al obtener 2 galardones por sus trabajos en distintas producciones. La noche también dejó un nuevo récord para Jean Smart por su papel en Hacks. La actriz obtuvo su 5º Emmy consecutivo por la serie y se convirtió, según lo señalado en la información, en la primera actriz en ganar un Emmy por cada temporada de una serie. Así, Hacks volvió a tener a Smart entre las figuras destacadas de una ceremonia que tuvo a la serie Widow's Bay como la producción con mayor cantidad de estatuillas, seguida por The Pitt y DTF St. Louis.
3: 11 horas 9 minutos en la República Argentina, 14 grados la temperatura actual en la ciudad de Mendoza. Una máxima de 21 grados se espera para el día de hoy y la humedad es del 56%. En los micrófonos, Candela Carretero, quien les habla, y Karina Martín en los controles, Emilio Colombi. Quédate escuchando Red 101, que seguimos con más música y al mediodía más titulares.
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0: Y volvimos con nuestro especial de esas canciones soft o canciones lindas de los años 70, 80 y 90 que nos hicieron marcar una época inolvidable. Antes de la tanda sonaba Baby Can I Hold You, Puedo Abrazarte de Tracy Chapman. Te cuento que esta canción fue lanzada en octubre de 1988 como tercer sencillo de su álbum debut Tracy Chapman. La canción llegó al top 50 de Estados Unidos y fue escrita íntegramente por ella.
1: Cari, se me viene una pregunta a la mente. ¿Vos tenés alguna canción de los 70, de los 80, de los 90 que sea tu canción que suene y decís wow, o tenés que pensar en una canción que represente esa época y que te lleve?
0: Mira, la verdad, ayer justamente pensaba en eso porque vos en todos los especiales me preguntás ¿cuál es tu canción favorita? Y la verdad, de este especial, todas, la verdad.
1: Cari, de todos los especiales, todas.
0: Es que te juro, me encanta todas las canciones que elegimos, todas las canciones que tienen una letra, una melodía, una guitarra, los instrumentos, las voces, porque pasa que ahora, la música de ahora, no tiene todo esto. Realmente son muy ricas en cuanto al contenido, en cuanto a todo lo que nos deja. Y bueno, te puedo hablar de Kenny Loggins, de Tracy Chapman, de Phil Collins, de Def Leppard,
1: de todas.
0: Joe Cocker, de Commodores, Lionel Richie. No podría decirte esta específicamente es mi favorita, porque me gustan todas y la disfruto a cada una de distinta manera, porque cada canción, cada tema te transporta, ¿no? A un recuerdo, a una persona.
1: Me encanta.
0: Entonces,
1: sí.
0: De esa manera las vivo, por eso te digo que me gustan todas.
1: Me parece bien. Vos siempre te viene bien todo, Cari, me encanta. Y volviendo con Baby Can I Hold You, Puedo Abrazarte, sería la traducción de Tracy Chapman, decimos que esta canción forma parte de un álbum que tuvo una enorme repercusión. Hablamos justamente de este álbum que habíamos mencionado, que ganó el Grammy a Mejor Álbum de Folk Contemporáneo y también Chapman recibió además el Grammy a Mejor Artista Nueva con Fastcore, también de ese disco. Ganó el Grammy a Mejor Interpretación Vocal Pop Femenina. Hablamos de 3 Grammys, acabo de mencionar.
0: Sí.
1: Una locura.
0: Una genia, la verdad. Y una voz. Bueno, y Fast Car, qué linda. Bueno, todo. La verdad que Tracy Chapman, una genia. Te cuento que mucho después, la canción volvió a aparecer en cines, ya que la versión de Tracy Chapman forma parte de la banda sonora de House of Gucci, La Casa de Gucci, la película del 2021 protagonizada por Lady Gaga, Adam Driver y Jared Leto. Ah, también está Jeremy Irons y Al Pacino. No, es interesante porque una canción nacida en 1988 volvió a funcionar perfectamente dentro de una historia contemporánea.
1: Recién te pregunté a vos tu canción favorita de esta época. Me quedé con ganas de preguntárselo al oyente. Así que vos que estás del otro lado, escribinos al 261-7555-101 y contanos cuál es esta canción que se te viene a la mente cuando pensás en esta época, en estos años. Y tenemos un mensaje, Cari. Tenemos un mensaje, justamente nos escribió Gabriel y nos dijo justamente que gracias por contarle que se vienen más fiestas, recién lo dijimos al aire, como la de Let's Go, que fue el sábado, que espera ansioso noticias de ellas, justamente de las fiestas.
0: Así es, porque te recuerdo que el sábado pasado, el sábado 12, en Let's Go estuvieron los Classic Goals, que estuvo Alejandro Ponlechica, vino de Buenos Aires, Marcelo Di Ambrosi y Darío Páez, y la verdad que la rompieron. Bailamos hasta el final de la noche, estuvo muy divertido, hubo muchísimas personas, y te cuento, para los que recién se están incorporando, que Red 101, con la producción de Red 101, estamos armando estas nuevas eventos, estos nuevos... es como una tendencia nueva que vamos a imponer, en donde vamos a hacer sunset, en donde la idea es empezar tempranito, que haya algo para comer y bailar, escuchar la mejor música, toda la que pasamos acá.
1: Eso te iba a decir, toda la música de la radio, poder ir a bailarla, ir
0: así
1: con
0: es.
1: Tus seres queridos, con tus amigos, con tu pareja, con quien sea, y conocernos incluso.
0: Así es, así que estamos armando eso, ya próximamente le vamos a ir diciendo cada una de las los sunsets o las fiestas que vamos a hacer para que se programen y vayan, porque realmente lo avisamos en la semana y se llenó y estuvo increíble, fue muy divertido, la verdad que la música, increíble.
1: Y ahora sí nos vamos con una de esas canciones que definitivamente son cine puro. Nos vamos directo a Reto al Destino, porque suena Up Where We Belong, Hacia Dónde Pertenecemos. Esto es Joe Cocker y Jennifer Warnes.

0: Y así sonaba Up Where We Belong, Hacia Donde Pertenecemos, de Joey Cocker y Jennifer Warner. ¡Qué canción, por favor! La cantamos acá con Gandhi toda. Esta canción fue creada para la película Reto al Destino. ¡Y qué película! Estrenada en el año 1972 y protagonizada por Richard Gere, Deborah Winger, Louis Rose Jr. y David Cade.
1: Hablando específicamente de la canción, fue escrita por Jack Nitzsche, Buffy St. Marie y Will Jennings y llegó al número uno del Billboard Hot 100 y permaneció nada más y nada menos que 3 semanas en esa posición. Además, se convirtió en una de las colaboraciones definitivamente más recordadas, justamente vocales en el ámbito del canto, de los años 80, Cari.
0: Sí, increíble. La canción increíble. Joey Cocker y Jennifer Warner. ¿Y la película? ¿La viste, Cande?
1: No.
0: No, tenés que verla. Es una película muy linda, que deja un mensaje muy bonito. Richard Gere interpreta a un marín, un soldado de la marina, que se enamora de una chica que trabaja en una fábrica. Bueno, hay una historia de amor muy bonita. Y bueno, pasa algo, no te lo voy a spoilear, pero algo feo con su amigo. Y bueno, también habla de las relaciones entre amigos, de las relaciones con parejas.
1: Bueno, la tengo pendiente.
0: Pero es muy linda.
1: Y ganó todos los premios, ¿no?
0: Así es, porque tiene una colección de premios. Ganó el Oscar a Mejor Canción Original, el Globo de Oro y el BAFTA a Mejor Canción Original. Cocker y Warner también ganaron el Grammy a Mejor Interpretación Pop de Dúo o Grupo con Voz. Y la verdad que fue una verdadera campeona de todos los premios.
1: Es que ganó todo. Sí. De lo que sí te sé hablar y hablar bien es de la letra, porque utiliza la metáfora de un camino largo, de montañas difíciles de escalar, para representar los problemas y los desafíos diarios. Explica básicamente que no debemos vivir atrapados en el pasado ni preocuparnos demasiado por la incertidumbre del mañana, sino avanzar paso a paso cada día, justamente vivir el presente. Y el coro menciona que el amor nos eleva a donde pertenecemos, un lugar simbólico de libertad, paz y felicidad plena que está por encima de todas las preocupaciones cotidianas del mundo.
0: ¿Viste la letra? Es increíble. Bueno, hablábamos recién de esto, que estas canciones, estas pelis también de esa época, nos dejan un mensaje lindo. Y termina la peli y la canción y realmente te quedas con una linda sensación. A mí me encanta. Y vos, si tenés una canción que te hace acordar a alguien, mándanos cuál es al 2617-555-101.
1: Tenemos mensajes.
0: Leamos.
1: Nos escribe Walter y nos dice: buenos días, Cari y Cande, excelente especial. Quería pedir el tema Repetition de Information Society. Saludos, genias. Perfecto.
0: Muchas gracias.
1: Gracias, Walter. La vamos a programar.
0: Así es. Y ahora llega una de esas canciones que empiezan sin pedir permiso. Suena en Red 101. I'll be over you. Te superaré. Toto.

0: Y así sonaba este temazo, I Will Be Over You, Te Superaré, de Toto. Esta canción fue lanzada en el año 1986 como primer sencillo del álbum Fahrenheit. La escribieron Steve Lukather y Randy Goodrum, y Michael McDonald también participó con una intervención vocal que suma esta textura especial, se podría decir, a la grabación.
1: El tema llegó al número 11 del Billboard Hot 100 y pasó dos semanas en el número 1 en el ranking de Apple Contemporary. La letra habla de una separación vista desde el momento en que alguien comprende demasiado tarde cuando quería a esa persona y la perdió.
0: Claro, es que uno no se da cuenta lo que tiene hasta que lo pierde. Nos viene a plantear esto.
1: Así es.
0: Y a su vez, el videoclip muestra a la banda interpretando la canción en la terraza de un edificio, mientras el clima va cambiando y aparece la lluvia. Michael McDonald también participa, un dato de color, ¿no?, visualmente. Y justamente... Nada, ¿qué videoclip, Cari, realmente?
1: Sí, estoy escuchando ahora In Excess y realmente me sirve un poquito.

0: Esto era Tears Are Apart de INXS. Qué canción. Estaba en nuestro especial anterior, así que no la incluimos ahora, pero realmente daba para subir un poquito porque es increíble. Y vos que estás del otro lado, ¿alguna vez una canción te ayudó a superar a alguien? Mandanos tu mensaje.
1: Buena pregunta, así es. Buena consigna.
0: Así es verdad, porque muchas veces a mí me han dicho que la música me salvó. La música,
1: sí,
0: sí, realmente,
1: realmente.
0: Te acompaña y te sube el ánimo y también te acompaña a transitar momentos difíciles. Así que mandanos tu mensaje al 2617-555-101. Queremos saber si hace 20 años, hace 30, alguna de estas canciones aparecieron justo cuando vos las necesitabas.
1: Tenemos mensajes.
0: Leamos.
1: ¿Lees vos o leo yo?
0: Lee, Candelera.
1: Perfecto. Nos escribe Gustavo, nos dice: hola, chicas Red, soy Gustavo Luis de Maipú. El sábado estuvimos en el baile y nos encantó. Muy buen nivel de gente, buena onda. Los papelitos cuando comenzó con el auto fantástico, etcétera, que se repita en todos los formatos, sunset, restaurant o boliche, excelente.
0: Y así va a ser.
1: Muchísimas gracias, Gustavo, y totalmente vamos a ir avisando. Ah, mira, justo nos acaba de pedir también un especial para Swing Out Sister.
0: Sí, qué bueno.
1: Me gusta, me gusta. Bueno. Y ahora sí, vamos a ir con una canción que parece realmente hecha de luz. Suena en Red 101, Eternal Flame, Llama Eterna, de Bangles.

0: y esto era Eternal Flame, llama eterna de The Bangles. Y qué canción, también me encantó. Fue escrita por Susanna Hoffs junto a Billy Stabert y Tommy Kelly y apareció en el álbum Everything, Todo. Como sencillo, en el año 1989 llegó al número 1 en Estados Unidos, en Reino Unido, Australia, Suecia y también en otros mercados.
1: ¿En todos lados?
0: En todos lados.
1: Prácticamente sí. En todos lados, realmente. Y te agrego que la inspiración del título tuvo dos referencias. Una llama eterna que Hobbs había visto justamente en Graceland y otra vinculada a una sinagoga que había visitado durante su infancia. Y esa mezcla de recuerdos personales terminó convertida en una de las grandes power ballads de finales de los 80, definitivamente.
0: Así es. Y la canción recibió en 1990 el premio ASCAP al Pop Music a Mejor Canción Interpretada. Además, su presencia audiovisual siguió creciendo con los años porque aparece en varias series. Escucha, en Gilmore Girl, en Cold Case, en English Teacher, en NCIS y Origins también, en la película Pitch Perfect.
1: ¿Realmente en un montón?
0: En todas.
1: Mira.
0: Sí.
1: ¿Y vos? ¿Cuál es tu llama eterna? ¿Cuál es esa, también esa canción que tenés en la memoria? Contanos, queremos conocerte, mandanos tu mensaje al 261-7555-101. Hoy queremos saber justamente qué canciones son las que siguen encendidas en tu memoria, qué tenés ahí, ¿viste? Ese recuerdo, Cari estuvo contando a 10.000 artistas, a 10.000 canciones, así que vos también podés hacerlo, por supuesto.
0: Y ahora llega una mezcla que al principio parecía imposible. Una balada de Peter Frampton y un clásico que hoy es una canción que a finales de los 80 marcó una época. Después de esta canción vamos a una pequeña tanda y después volvemos. Sube el volumen para escuchar estas voces. Suena Baby, I Love Your Wave. Amo tu forma. Esto es Free Bird y Will to Power.

0: 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Esta es la hora Red. 11:41. 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
4: Y volvimos con nuestro especial de canciones soft, de canciones lentas de los 70, de los 80 y los 90 que nos transportan a un lugar, a una persona, a un recuerdo. Antes de la tanda sonaba Baby I Love Your Wave, amor, amo tu forma. Esta canción de Free Bird y Will to Power, estas dos bandas, esta mezcla, digamos, fue lanzada en el año 1988 y combina Baby I Love Your Wave, amor, amo tu forma, escrita por Peter Frampton, y con Free Bird, esta interpretación, tiene la voz femenina principal de Susie Carr y el proyecto fue liderado por Bob Rosenberg.
5: La idea, claro, complementando Cari, la idea fue convertir dos clásicos del rock en una producción dance pop y funcionó perfecto. La mezcla llegó al número uno del Billboard Hot 100 durante una semana y alcanzó el número dos del ranking Adult Contemporary.
4: Sí, esta versión de Will to Power tuvo un reconocimiento comercial y cultural y consiguió que dos canciones originalmente muy diferentes se convirtieran en una versión que sonó con fuerza en las radios en el año 1988 y 1989.
5: Además, justamente el videoclip también tiene su propia historia porque cuenta con Susie Carr, Bob Rosenberg y otros integrantes de Will to Power, y si te acordás de haberla escuchado en cassette, en la radio, en una fiesta, en el ámbito que sea, escribinos a nuestro teléfono al 261-7555-101. Queremos saber qué recuerdos te trae.
4: Yo me acuerdo de haber grabado esta canción en las radios, porque antes no existía todas las aplicaciones que tenés ahora donde la canción te sale inmediatamente. Tenías que esperar a que suene en la radio y para tener la canción tenías que grabarla.
5: Mirá.
4: Con cassette, así es. Y siempre en las radios, mientras esperabas para grabar tu canción, el locutor hablaba arriba
5: y te la arruinaba. No.
4: Tal cual.
5: Nosotros las dejamos sonar enteras, por suerte. Sí, casi siempre.
4: Sí, la verdad que sí.
5: Me haces acordar una anécdota, porque el otro día hablando con... el otro día, hace muchos meses, cuando empecé acá en la radio, hablando con mi mamá, ella me contó, me dice, Red 101, wow. Yo cuando era chica, había una canción, un remix que estaba acá y no estaba en ningún lado. Sí. Y ella vino a la radio a pedir permiso para que la dejen grabar esa canción y podérsela poner en el cassette.
4: Qué bárbaro, ¿no? Es que sí. Realmente era así, no tenías manera de acceder.
5: Aparte,
4: a esa canción.
5: Aparte, Red 101 realmente es pionera. Sí. En todo, sí. La gente por ahí no se escucha ni no tienen la posibilidad de ver el estudio, pero hay justamente un tocadiscos, hay cassettes, hay CDs y es sí. Muy lindo tener todo esto alrededor.
4: Sí, y en otra oportunidad tuvimos una entrevista con Marcelo D'Ambrosi, que es el director de esta radio, y nos contaba que realmente conseguía los discos apenas salían, que era muy difícil porque se estrenaban en Europa, en Estados Unidos o en Australia, y que lleguen acá tardaban un poquito más, pero bueno, él siempre accedía e iba y los conseguía. Incluso Me acuerdo que una vez contó una anécdota que en Buenos Aires había una disquería donde...
5: Me acuerdo esa anécdota,
4: exactamente, sí. Donde consiguió un disco que, a ver, acababa de salir y se lo trajo y después fue un éxito rotundo y sonaba acá en Recinto 1, en la única radio de Mendoza porque no lo tenía otra. Así que qué linda esa anécdota que contás de tu mamá. Y fue así, y es así. Bueno, y ahora llegamos a una canción que demuestra que una balada puede tener guitarras enormes, batería de estadio y aún así hablar de algo tan frágil como el miedo a enamorarse. Hablamos de Love Bites, el amor muerde, de Def Leppard. Esta canción fue lanzada en 1978 como uno de los sencillos de Histeria y llegó al número uno del Billboard Hot 100, convirtiéndose en el único número uno en Estados Unidos de esta banda.
5: Yo no puedo creer que sea el único número uno, ¿no tiene sentido?
4: No, sí, sí, pero igual, ¿te acordás cuando decidimos el especial?
5: Sí.
4: Y contamos que ellos tienen disco de diamante, ojo.
5: No puede ser que tengan disco de diamante así y un solo número uno así, en el Billboard, increíble. Es.
4: Bueno, pero pasa con muchas bandas, sí. Viste que por ahí la cantidad de premios no refleja lo que realmente, la importancia que tuvieron y lo que dejaron, ¿no? Y la cantidad de veces que sonó esa canción y que la gente los identifica con esas canciones específicas. Así que por ahí hay que darle importancia a los premios, seguro, pero también es como que...
5: Absolutamente, a lo que siente cada uno con el tema.
4: Así es, en sí. Así es.
5: Y volviendo a El amor muerde, Love Bites de Def Leppard, decimos que esta canción ayudó a mostrar una faceta más melódica de Def Leppard sin abandonar el tamaño sonoro del rock de estadio. Histeria, a su vez, llegó a colocar 7 sencillos en el Billboard. Una cifra extraordinaria para un mismo álbum, realmente.
4: Así es. Y en esa etapa, Histeria fue reconocida por los American Music Awards en 1979, ya que Def Leppard ganó en Favorite Heavy Metal Hard Rock. O sea, por su parte de banda metálica y de heavy metal... De rock pesado, ahí sí ganaban premios, pero por ahí con esta canción no, pero realmente es increíble y para mí se tendría que haber ganado muchísimos premios. Bueno, y es importante esto, separar esos premios del tema en particular, ¿no?
5: Absolutamente, y la canción tuvo una vida principalmente ligada al videoclip y a la programación musical de la época. La fuerza quedó en la propia canción y en la imagen de Joey Elliott al frente de una banda que estaba atravesando realmente uno de los momentos más grandes de su carrera.
4: Sí, lo hablamos en el especial de Def Leppard, la verdad. Bueno, y ahora llegamos al final de este especial de la mañana de Red 101, dedicado a clásicos soft de los 80 y de los 90 que siguen teniendo un lugar privilegiado en nuestra memoria. Pasamos por Phil Collins, Bill Medley y Jennifer Warner's Kansas, Kenny Loggins, Commodores, The House Martins, Tracy Chapman, Joey Cocker y Jennifer Warner's otra vez, Toto de Bangles, Will to Power y Def Leppard ahora.
5: Es que realmente cada uno cuenta con una historia diferente, canciones nacidas para el cine, temas que encontraron una segunda vida en películas y series, baladas que llegaron al número uno o no llegaron y quedaron ahí, canciones premiadas y otras que simplemente se quedaron en la memoria sin necesitar una estatuilla o un premio para ser inolvidables.
4: Exactamente, Cande. Gracias por cada mensaje que nos mandaron al 2617-555-101. Gracias por compartir recuerdos y momentos, porque al final de eso se trata la música, ¿no? De acompañarnos y devolvernos en pocos minutos un lugar que pensábamos que ya no, a donde no podíamos volver, ¿no?
5: Absolutamente. Nosotras somos Cande.
4: Y Cari.
5: Y detrás de todo lo que escucharon está Emi Colombi en los controles.
4: Gracias por acompañarnos en este viaje musical. Quédate sintonizando Red 101 porque la mañana sigue con más información y la mejor música.
5: Ya volvemos.
4: Ahora sí, cerramos nuestro especial de hoy con una canción que habla del dolor, la vulnerabilidad y la intensidad del amor. Subimos el volumen y dejamos que la música cierre este especial. Suena en Red 101, Love Bites, el amor muerde, Def Leppard.

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1: 12.
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0: 12 horas, 1 minuto en la República Argentina. La temperatura actual en la ciudad de Mendoza es de 16 grados, una máxima de 21 grados esperada para el día de hoy. En los micrófonos, Candela Carretero, quien les habla, y Karina Martín. En los controles, Emilio Colombi. Vamos con los titulares más importantes del mediodía. El gobierno define su hoja de ruta en el Congreso con tres proyectos clave. Hablamos de que el gobierno reunirá este martes desde las 13 horas a su mesa política con el objetivo de ordenar la estrategia del oficialismo en el Congreso. El encuentro tendrá como principales ejes el envío del presupuesto 2027, las modificaciones al sistema electoral y el proyecto de defensa de la soberanía nacional referido a las Islas Malvinas. Decimos que la agenda legislativa concentra especial atención en las iniciativas electorales, debido a que todavía no cuentan con el respaldo de todos los bloques aliados. En cambio, el Poder Ejecutivo considera que dispone de la confianza necesaria para poder avanzar tanto con la denominada Ley de Leyes como con el proyecto relacionado con el archipiélago. Este martes ingresa a diputados el proyecto de presupuesto 2027. Profundizamos específicamente en que el gobierno enviará este martes a la Cámara de Diputados el proyecto de presupuesto 2027, esta iniciativa que expondrá las estimaciones oficiales sobre inflación, actividad económica, recaudación, resultado fiscal y tipo de cambio para el próximo año, que, recordemos, estará atravesado por un nuevo calendario electoral. Agregamos que, a diferencia de los dos primeros presupuestos de su gestión, Javier Milei no concurrirá personalmente al Congreso para presentar la iniciativa. Decimos que el presidente mantuvo el lunes una reunión con su gabinete, mientras que el detalle de los números quedó previsto para la mesa política antes del envío formal del proyecto a diputados. Argentina promulgó el Tratado de Libre Comercio entre el Mercosur y Singapur. Mencionamos que el Gobierno Nacional ratificó el Tratado de Libre Comercio entre el Mercosur y Singapur, este pacto que se había suscrito originalmente en Río de Janeiro el 7 de diciembre del año 2023 y que luego contó con un amplio consenso político durante su tratamiento en el Congreso. Decimos que la medida se concretó formalmente en el boletín oficial, permitiendo así completar los trámites institucionales del país para dar vida a este entendimiento bilateral. También agregamos que este acuerdo representa un hito fundamental para la política exterior del bloque al constituirse como la primera incursión comercial formal en el sudeste asiático. La CIDE anunció la creación del Cuerpo de Inteligencia de la Nación. Decimos que la Secretaría de Inteligencia de Estado, CIDE, anunció la creación del Cuerpo de Inteligencia de la Nación, esto en el marco de un proceso de reestructuración y modernización del Sistema de Inteligencia Nacional. A su vez, decimos que la medida fue comunicada a través de un documento compartido en redes sociales, en el que el organismo presentó, además, un nuevo estatuto del personal de inteligencia. Básicamente, y según explicó la CIDE, la reforma busca establecer las bases de un cuerpo de inteligencia profesional, moderno y al servicio permanente de los intereses de la nación. Detuvieron al principal sospechoso del crimen de Lionel, el nene de 7 años asesinado durante un tiroteo en Las Heras. Hablamos de que la policía de Mendoza detuvo este martes al principal sospechoso por el crimen de Leonel Ortiz, el niño de 7 años asesinado durante un presunto tiroteo entre bandas en el asentamiento Villa Junín en el departamento de Las Heras. Aclaramos que el arresto ocurrió esta mañana en el barrio San Martín, menos de 12 horas después de que los investigadores lo identificaran como el presunto autor de los disparos. Agregamos que la causa quedó a cargo de la Dirección de Investigaciones, cuyo personal reunió pruebas durante la noche para establecer la identidad del sospechoso. También decimos que las declaraciones testimoniales incorporadas al expediente llevaron a la fiscalía interviniente a cargo de Oscar Maya a ordenar su captura antes del mediodía. Iscamén inicia la campaña contra la Lobesia botrania y alerta por la humedad. Hablamos de que el Instituto de Sanidad y Calidad Agropecuaria Mendoza Escamén inició la campaña contra la Lobesia botrana, polilla de la vid, y a su vez buscan mantener la plaga por debajo del umbral de daño económico para la vitivinicultura tras un operativo previo calificado como muy eficiente. También decimos que se advierte sobre el impacto del fenómeno El Niño que tendrá en la sanidad justamente de los cultivos. Agregamos que Guillermo Asín, titular de Iscamén, destacó que la campaña abarca una superficie muy grande y que el plan se ajustó a la situación específica de cada zona gracias a la red de monitoreo para lograr el mayor impacto posible. La campaña pasada logramos reducir un 70% a la población de la plaga, afirmó el funcionario. Nos trasladamos al ámbito del deporte, informa Karina Martín.
1: Te convertimos que Boca visita Sao Paulo por un lugar en las semifinales. Hablamos de que Boca visitará este martes a Sao Paulo de Brasil por la vuelta de los cuartos de final de la Copa Sudamericana, con el objetivo de meterse entre los cuatro mejores del segundo torneo más importante de América. El encuentro, que está programado para las 21:30 horas, se llevará a cabo en el estadio Morumbí y se podrá ver a través de distintas plataformas. El árbitro designado fue el uruguayo Gustavo Tejera, mientras que en el VAR estará su compatriota Leodán González. Boca llega a este encuentro tras el valioso triunfo de 1-0 que consiguió en el partido de ida disputado en la Bombonera, donde se impuso gracias al gol del uruguayo Miguel Merentiel.
0: 12 horas 8 minutos en la República Argentina. La temperatura actual en la ciudad de Mendoza es de 14 grados. 21 grados la máxima esperada para el día de hoy, la humedad del 56%. En los micrófonos, Candela Carretero, quien les habla, y Karina Martín. En los controles, Emilio Colombi. Quédate escuchando Red 101, que seguimos con más música y más información. No te vayas.
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0: Esta es la hora red. 12:28 minutos. 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

0: 12 horas 47 minutos en la República Argentina, 14 grados la temperatura actual en la ciudad de Mendoza. Una máxima de 21 grados se espera para el día de hoy, la humedad es del 56% en este martes 15 de septiembre. Estoy acá junto a Fernando Cosano y Karina Martín para debatir los aspectos más importantes del ámbito local, nacional, internacional, deportes y espectáculos.
1: Hola, grande. ¿Qué tal? ¿Cómo están?
0: Perfecto, comenzamos, ¿les parece? Empezamos en el ámbito nacional, porque el gobierno define su hoja de ruta en el Congreso con específicamente tres proyectos clave. Contamos que el gobierno va a reunir este martes desde las 13 horas, en tan solo unos minutos va a comenzar, a su mesa política con el objetivo de ordenar la estrategia del oficialismo en el Congreso. Este encuentro va a tener como principales ejes el envío del presupuesto 2027, que ya vamos a abarcar en unos momentos, las modificaciones al sistema electoral y también el proyecto de defensa de la soberanía nacional referido a las Islas Malvinas.
1: Imputaron al custodio de la vicegobernadora por un choque fatal. Un efectivo que integraba la custodia de la vicegobernadora de Mendoza fue imputado tras protagonizar un accidente fatal en la Ruta 40. El test de alcoholemia habría registrado 1,95 gramos de alcohol por litro de sangre. Esto es terrible y que siga sucediendo. No solamente porque involucra un accidente con una víctima fatal, porque sino también involucra a un integrante de la custodia de una alta funcionaria como lo es la vicegobernadora. Así que el caso tiene además una dimensión judicial y política y vuelve a poner en foco el tema de los controles de alcoholemia y la seguridad vial.
0: Absolutamente, aparte sí. Destacamos justamente el aumento que hubo en las multas hace muy muy poco con respecto a las multas de alcoholemia. Y volvemos ahora al aspecto nacional, ya que este martes, como mencionamos previamente, ingresa a diputados el proyecto de presupuesto 2027. Específicamente, hoy martes, el gobierno va a enviar a la Cámara de Diputados el proyecto de presupuesto 2027. Esta iniciativa va a exponer las estimaciones oficiales sobre inflación, actividad económica, recaudación, resultado fiscal y el tipo de cambio para el próximo año, que, recordemos, es un año atravesado por elecciones. Y también algo a destacar es que, a diferencia de los dos primeros presupuestos de su gestión, Javier Milei no va a concurrir personalmente al Congreso para presentar la iniciativa.
1: Mendoza perdió más de 6.300 empleos privados. La provincia acumula una pérdida de 6.326 puestos de trabajo privados registrados desde noviembre del 2023. En junio también se registró una caída mensual del empleo.
0: Y seguimos en este salto entre lo local y lo nacional, ahora diciendo que Argentina promulgó el Tratado de Libre Comercio entre el Mercosur y Singapur. El gobierno nacional ratificó el Tratado de Libre Comercio entre Mercosur y Singapur y este pacto se había suscrito, aclaramos originalmente, en Río de Janeiro el 7 de diciembre del año 2023 y luego contó con un amplio consenso político durante su tratamiento en el Congreso. También es importante aclarar en primer lugar que ya esta medida ya se concretó en el boletín oficial y en segundo lugar que esto representa un hito fundamental para la política exterior del bloque, porque se constituye como la primera incursión comercial formal en el sudeste asiático.
1: Bueno, seguimos desandando las noticias en el ámbito local. Subió el costo de construir en Mendoza. El costo de la construcción registró un incremento del 1,14% durante septiembre, impulsando principalmente por el aumento de los materiales. En términos interanuales, construir en dólares también se encareció. ¿Sabes por qué impacta esta noticia, no es cierto? Porque se les complica a los que quieren construir, a los que quieren comprar o a los que quieren ampliar su vivienda. Entonces el factor económico es uno de los factores fundamentales y pilares en el momento de que queremos los ciudadanos hacernos de nuestra propia vivienda. Además de afectar a empresas constructoras, también trabajadores, al mercado intermobiliario, el aumento de costos también puede dificultar el acceso.
0: Absolutamente. Ahora volvemos al aspecto nacional, ya que la CIDE anunció la creación del Cuerpo de Inteligencia de la Nación. Decimos que la Secretaría de Inteligencia de Estado, la CIDE, anunció la creación justamente de esto, del Cuerpo de Inteligencia de la Nación, en el marco de un proceso de reestructuración y modernización del sistema de inteligencia nacional. Esta medida se comunicó a través de un documento compartido en redes sociales, en el que el organismo presentó además un nuevo estatuto del personal de inteligencia. Y justamente se dice que esta reforma busca establecer las bases de un cuerpo de inteligencia, según afirmaron ellos, profesional, moderno y al servicio permanente de los intereses de la nación.
1: Mendoza presentó sus metas educativas para lo que queda del 2026 y lo que se viene en el 2027. La provincia presentó un conjunto de objetivos para mejorar los aprendizajes en alfabetización y matemática, además de metas relacionadas con asistencia, tiempo efectivo de las escuelas, sistemas de alerta y financiamiento educativo. ¿Por qué es importante esta noticia? Porque establece los objetivos concretos y medibles para el sistema educativo mendocino. Entre las metas figuran mejoras en comprensión lectora, matemática, el cumplimiento de los 190 días de clase que se discute todo el año y que el gobierno quiere alcanzar esos 190 días, pero que nunca se logra. ¿Por qué? Porque tenemos ya la suspensión de clases por las inclemencias climáticas. Eso es inevitable, así que ya se van perdiendo días de clase. Y sobre todo el sur es muy afectado. Generalmente es el sur el que menos días de clases llega a concretar de estos 190, porque tienen más suspensión de clases.
0: Déjame que te agregue, Fer, sí, que justamente esto ocurre también en un contexto en el que hace poquito se conocieron los resultados de las pruebas Aprender 2025, uh-huh, en donde Argentina cayó enormemente, sobre todo en matemática y en literatura, en lengua. Uh-huh. Así que también se da en un contexto de dificultad en el que se busca subir el nivel, justamente.
1: Bien.
0: Y ahora hablamos sobre la visita del Papa León XIV, ya que el gobierno evalúa decretar feriados para garantizar la seguridad. El Papa León XIV, como sabemos, llegará y permanecerá en nuestro país entre el 8 y el 11 de noviembre. Y en medio de los preparativos de seguridad y la espera de la agenda oficial confirmada por el Vaticano, la Casa Rosada y distintas jurisdicciones comienzan a evaluar la implementación de un esquema de feriados y asuetos con el fin de mitigar el impacto operativo en el tránsito y poder así garantizar la movilidad de las multitudes esperadas. Específicamente, desde la administración bonaerense liderada por Axel Kicillof, se formalizó ya el pedido de decretar feriados el miércoles 11 de noviembre, jornada en la que el pontífice encabezaría una misa multitudinaria en la Plaza Belgrano frente a la Basílica Nuestra Señora de Luján. Sin embargo, todavía no hay definiciones al respecto, porque se espera todavía la confirmación del Vaticano sobre cuál y cómo será la agenda oficial.
1: Bien. En el ámbito internacional, más de 3.400 personas huyeron de Yemen hacia Djibouti. La nueva escalada de violencia en Yemen provocó un fuerte aumento de desplazamientos. En solo 48 horas, más de 3.400 personas llegaron a las costas del norte de Djibouti en busca de seguridad. Esto refleja el impacto social, claramente está, y humanitario de los conflictos armados sobre las poblaciones civiles.
0: Absolutamente, y ya que estamos en el ámbito internacional, uh-huh, te agrego del diario Deutsche Welle, diario alemán, que la ONU pide acceso a Gaza tras el hallazgo de cuerpos en escombros. El organismo de derechos humanos de la ONU pidió dar acceso a investigaciones internacionales a Gaza para poder ayudar a recopilar las pruebas de posibles crímenes de guerra, afirma, tras hallarse cientos de cuerpos entre los escombros. Realmente yo considero que ya era hora, es sí, algo a afirmar. La franja de Gaza no es una novedad, que está en guerra ya desde hace bastante tiempo, y quizás ya es momento de que la ONU empiece a accionar al respecto.
1: Sudán enfrenta una grave crisis de hambre y desplazamiento. La guerra en Sudán dejó alrededor de 14 millones de personas desplazadas y cerca de 20 millones enfrentan hambre. Además, el Programa Mundial de Alimentos sufrió una fuerte reducción de fondos, lo que limita la ayuda a las personas más vulnerables. Es una de las principales crisis humanitarias actuales en el mundo.
0: Absolutamente. Totalmente. Y seguimos con Deutsche Welle en español, porque publica que Estados Unidos confirmó que tiene armas en el espacio. Como suena, Estados Unidos reconoció por primera vez que la Fuerza Espacial Estadounidense ha desplegado armas de control espacial en órbita, capaces de defenderla ante acciones hostiles de adversarios. Es una demostración de fuerza, demostración de poder. no es la primera vez justamente que Estados Unidos hace este tipo de demostración.
1: Uh-huh. Claro. Bien.
0: Y seguimos en el aspecto internacional. Continuamos bien. Porque justamente decimos que Alemania promete aliviar los altos precios del combustible. La situación en Medio Oriente es algo que sabemos está agravando. Los precios de la energía y del combustible en las gasolineras están subiendo y para muchas personas que necesitan el auto a diario, justamente es algo que ha alcanzado un límite que ya no es soportable. Por lo tanto, eso es lo que declaró el canciller de Alemania, justamente Friedrich Merz. Claro. Y tenemos en tan solo unos minutos, hay que irnos a Radio Francia Internacional. Antes nos quedaron un par de noticias del ámbito local y nacional. Efectivamente, hablamos de Lionel, justamente el niño de Las Heras de 7 años que fue asesinado durante un tiroteo, porque la policía de Mendoza detuvo este martes al principal sospechoso por el crimen de Lionel Ortiz, este niño que ya mencioné de 7 años asesinado durante un presunto tiroteo entre bandas en el asentamiento Villa Junín del departamento de Las Heras. Específicamente, el arresto ocurrió esta mañana en el barrio San Martín, menos de 12 horas después de que los investigadores lo identificaran como el presunto autor de los disparos.
1: En el tiroteo, en la balacera, como quedó el niño. Por lo que escuché esta mañana a su hermana hablar, que el niño no alcanza a refugiarse, entonces queda en el medio del tiroteo.
0: Exactamente. Ahora hablamos porque también fue noticia el día de ayer los casos de gastroenteritis en las dos escuelas de La Valle, y ya el Ministerio de Salud de Mendoza confirmó este lunes en la noche que el brote de gastroenteritis que afectó a las dos escuelas y afecta actualmente a las dos escuelas de La Valle fue provocado por norovirus, un virus altamente contagioso que se transmite principalmente por la vía fecal-oral y que puede propagarse con rapidez en espacios cerrados y de alta circulación de personas. Hasta el momento destacamos 196 alumnos, además de docentes, familiares, ya tuvieron síntomas. Además también de otra escuela, la 1661 Juan Domingo Perón, que también tienen síntomas.
1: Sí, pero que no habían terminado, todavía no habían determinado bien qué fue, porque muchos niños y personas comieron y bebieron cosas diferentes, entonces estaban tratando de descubrir de dónde había salido, ¿no es cierto?, la contaminación. Argentina endurece su postura por las Islas Malvinas. El gobierno de Javier Milei prepara un proyecto para aumentar las sanciones a empresas vinculadas con actividades económicas en las islas, especialmente aquellas relacionadas con la explotación petrolera. La iniciativa puede generar nuevas tensiones diplomáticas con el Reino Unido.
0: 13 horas en punto, nos vamos a Radio Francia Internacional y ya volvemos con más información.
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3: Son las 6 de la tarde en París de este martes 15 de septiembre y escuchan en directo el noticiero de Radio Francia Internacional. En los controles nos acompaña Alan Vidal y estos son nuestros titulares.
4: Andreína Flores.
3: Golpe político para Donald Trump. La Corte Suprema rechazó su petición de restringir el voto por correo antes de las elecciones legislativas de noviembre. Trump reaccionó, tildando la decisión de horrible. Los rebeldes hutíes de Yemen siguen atacando a Arabia Saudita, que prometió hoy responder con firmeza. El príncipe heredero saudí Mohammed bin Salman se encuentra en Egipto para definir estrategias de seguridad con el presidente al-Sisi. Y en Brasil, el Tribunal Supremo determinará si investiga o no al juez Alexandre de Moraes por presuntos vínculos con un banquero preso por estafa. El juez Moraes lideró el juicio contra el expresidente Jair Bolsonaro por golpismo, que terminó en una condena a 27 años de cárcel. Estos son los titulares de la jornada. Vamos ahora con el desarrollo del informativo. Sean bienvenidos a Radio Francia Internacional.
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3: Donald Trump califica de horrible la decisión de la Corte Suprema de Estados Unidos de rechazar la petición del presidente de restringir el voto por correo antes de las elecciones legislativas de noviembre. Trump argumenta que el voto por correo fue elemento clave para su derrota frente a Joe Biden en 2021 por ser vulnerable al fraude. Asbel López nos explica el caso.
5: En marzo, Trump firmó una orden ejecutiva para restringir el voto por correo tras decir, sin presentar pruebas, que es vulnerable al fraude. Estados dirigidos por demócratas demandaron a la administración alegando que son ellos y no el gobierno federal los que tienen control absoluto sobre la organización de las elecciones conforme a la Constitución. De hecho, varios estados, entre otros Carolina del Norte, ya empezaron a enviar las papeletas por correo a los votantes. El juez Brett Kavanaugh, cuya opinión fue conforme a la de la mayoría, señaló que el plan de Trump podría ser legal a largo plazo, pero que los funcionarios electorales estatales y locales no tienen tiempo suficiente para aplicar razonablemente la norma antes de las elecciones de noviembre. La orden de Trump exigiría elaborar listas de votantes habilitados y que el servicio postal solo entregara las papeletas a los electores que figuren en dichas listas. Trump es un crítico de vieja data del voto por correo, aunque lo ha ejercido frecuentemente, incluyendo el mes pasado, cuando votó de esa forma en las primarias republicanas de la Florida.
3: Gracias, Asbel. Y en Yemen, los rebeldes hutíes siguen atacando Arabia Saudita y mantienen el control del estrecho de Bab el Mandeb, por donde pasa el 12% del comercio mundial. Arabia Saudita prometió hoy responder con firmeza a esos ataques. Mientras tanto, la población civil lleva la peor parte. La ONU cuenta ya al menos 100.000 personas desplazadas en Yemen desde la reanudación de los combates a principios de septiembre. En Radio Francia Internacional conversamos con Francisco Veiga, catedrático de Historia Contemporánea en la Universidad Autónoma de Barcelona, quien explica quiénes son los rebeldes hutíes y cómo es la guerra que mantienen en Yemen.
6: No estamos ante una guerra puntual de que les han comido la cabeza a los yemeníes, hay ahí dinero en grandes cantidades y han conseguido crear una especie de robot. No, el movimiento hutí es anti-israelí y anti-americano prácticamente desde su fundación. Insisto, empieza la guerra en el año 2004 y estamos en el año 2026, hablamos ya de unos cuantos años. Lo que pasa es que, claro, el movimiento Husi ha quedado completamente olvidado en una esquina porque nadie le prestaba atención hasta ahora. Los Husi son chiitas zaidíes. La guerra contra los saudíes arranca del año 2004 y se basa en el hecho de que los zaidíes chiitas tienen una pugna antigua con los wahhabitas de Arabia Saudí. O sea, en principio ahí hay una guerra religiosa. Y esto hace que esto sean guerras como enquistadas. Pueden estar ahí durando décadas. Y que, claro, estas guerras enquistadas al final pueden ser captadas, pueden ser utilizadas como guerras proxies por terceros. Sí que, evidentemente, los iraníes pueden enviar armas o pueden enviar instructores o pueden enviar tecnología porque les interesa en este momento. Pero el día de pasado mañana igual ya no les interesa y dejan de enviar esos suministros, por ejemplo.
3: Y añadimos que el Consejo de Seguridad de la ONU se reúne hoy para abordar la situación en Yemen y sobre todo en el estrecho de Bab el Mandeb bajo control armado de los hutíes. Mientras tanto, el príncipe heredero de Arabia Saudita, Mohammed bin Salman, aterrizó hoy en el Cairo, Egipto, para reunirse con el presidente Abdel Fattah al-Sisi. Y por supuesto, los temas de seguridad con Yemen están en el primer lugar de la lista. Nuestra colega en el Cairo, Nuria Tesón, nos explica la importancia de esta visita.
7: El príncipe heredero y primer ministro saudí Mohammed bin Salman ha llegado este martes a la capital egipcia para una visita de 2 días y ya se ha reunido con el presidente egipcio Abdel Fattah al-Sisi. Ambos dirigentes han insistido en la necesidad de garantizar la libertad y la seguridad de la navegación en el Mar Rojo y han incidido especialmente en el estrecho de Bab el Mandeb, una de las principales rutas marítimas del mundo. La cuestión es especialmente sensible para Riad. Los rebeldes hutíes de Yemen, alineados con Irán, han intensificado sus ataques contra Arabia Saudí y han ganado posiciones en la costa del Mar Rojo, incluida en una estratégica isla, la isla de Perim, en la entrada de ese estrecho de Bab el Mandeb. La escalada amenaza además las exportaciones de petróleo saudíes. Un oleoducto estratégico permanece cerrado tras ataques con drones y se advierte del riesgo de que hasta un 4% de la oferta mundial del crudo quede interrumpida si esos ataques se prolongan. Para Egipto, la seguridad del Mar Rojo tiene una importancia directa por su conexión con el canal de Suez, por eso esta reunión bilateral es tan importante para la seguridad y la crisis regional. Nuria Tesón, desde El Cairo, para Radio Francia Internacional.
3: Continúan las tensiones militares en Europa del Este. Tras el ataque ruso a un tren en la frontera polaca-ucraniana este domingo, ahora se produce un nuevo incidente en el espacio aéreo de Lituania. Aviones de combate de la OTAN tuvieron que derribar un dron proveniente de Bielorrusia, aunque no se ha confirmado que se trate de un dron ruso. Nuestra colega Ana María Ospina entrevistó a Iván Klish, investigador en el Centro Internacional de Defensa y Seguridad, para entender estos incidentes que la Unión Europea ya ha calificado como provocaciones rusas.
8: Sin duda se trata de una provocación rusa. Ya hemos visto muchos casos en los que o jets rusos o drones que son dirigidos por Rusia hacia el espacio de los países bálticos y Polonia han sido interpretados de manera rutinaria como intentos de Rusia de comprender cuáles son nuestras defensas aéreas, cuáles son nuestras reacciones de la sociedad, si hay pánico, si hay un cambio de opinión acerca del apoyo a Ucrania. Todos estos incidentes son observados de manera muy detenida por el Kremlin, por las agencias de seguridad rusa, por el ejército ruso. Son observados para entender cuál es nuestra reacción, cómo respondemos. A eso también agregaría el hecho que muchas veces todo el aparato de desinformación ruso, que existe en varios niveles, suelen diseminar nuevas narrativas de desinformación, de manipulación de información cuando este tipo de incidentes ocurren.
3: Escuchábamos al investigador Iván Klish, entrevistado por Ana María Ospina. Y la preocupación por un mal uso de la inteligencia artificial sigue aumentando. Después de que Darío Amodei, director de Anthropic, empresa creadora de la plataforma Claude, pidiera a las empresas de IA que reduzcan las capacidades de sus modelos, las reacciones han ido multiplicándose. OpenAI declaró que estaba de acuerdo con Amodei y Microsoft ha publicado un código de conducta para sus modelos de IA. Nuestra colega Paola Lisa entrevistó a María Accente, CEO de Responsible Intelligence, compañía de asesoramiento sobre regulación y ética a empresas tecnológicas, quien se plantea varias preguntas sobre el impacto de las declaraciones de las grandes compañías de inteligencia artificial.
9: Creo que existe esta disonancia y por tanto una tensión entre lo que dicen públicamente y lo que hacen en sus propias empresas, lo que de hecho nos lleva a preguntarnos ¿por qué están lanzando ahora estos discursos alarmistas y qué beneficios les reporta a ellos como empresa y como sector al hacer esas declaraciones, sabiendo que el alarmismo genera una presión social y que ya hemos visto bastante resistencia contra la IA por parte de diferentes sectores, y eso no es útil para el público en general, pero plantea la pregunta de qué beneficio obtienen. El Reino Unido cuenta con un instituto de seguridad en IA y una de sus principales funciones es precisamente poder probar los modelos avanzados, pero hace muy poco se supo que una de las últimas versiones de los modelos de Anthropic no permitía el acceso al instituto de seguridad de la IA, lo que nos lleva a preguntarnos por qué no.
3: Why not? Y recordemos que a nivel político, Donald Trump considera que esta advertencia de riesgo sobre la inteligencia artificial es un engaño, una patraña que favorece a China en la carrera tecnológica. En Francia, hacemos seguimiento al escándalo de abuso sexual contra niños del sistema de actividades extraescolares del Estado. Este martes, un monitor fue condenado a 5 años de prisión por agresiones sexuales a 9 niños con edades entre 5 y 10 años. Es la primera sentencia de este caso que ha impactado a la sociedad francesa. Manu Terradillos.
10: Un nuevo monitor de actividades extraescolares ha sido condenado por abusos sexuales de menores en París dentro de un escándalo en el que se investiga si estas prácticas delictivas eran habituales en el sector y por qué no se atajaron a tiempo. Se trata de un hombre de 38 años condenado a 1 año de arresto domiciliario tras reconocer que abusó de 9 menores de entre 5 y 10 años entre 2022 y 2024. En julio, otro tribunal parisino condenó igualmente a 18 meses a otro monitor extraescolar de 25 años por abusar de una niña. En lo que va de año, 132 de estos profesionales han sido suspendidos de actividad en París, 52 de ellos sospechosos de violencias sexuales o sexistas. Si hoy estamos aquí, declaró el martes la exalcaldesa de París, Anne Hidalgo, ante una comisión de investigación del Senado francés, es porque nuestras instituciones, el Ayuntamiento de París, las administraciones locales, el sistema educativo, la policía y la justicia han fallado en la protección de nuestros hijos, a pesar de las medidas adoptadas y de la plena conciencia de los abusos sexuales que sufren los niños en nuestro país. De hecho, la Fiscalía investiga si Hidalgo y su sucesor y actual alcalde, Manuel Gregoire, pueden ser considerados responsables después de que numerosos padres hayan denunciado una gestión deficiente de estos casos.
3: Gracias a Manu. Y de Francia vamos a Brasil. El Tribunal Supremo inició hoy un proceso judicial para determinar si investiga o no al juez Alexandre de Moraes por presuntos vínculos con un banquero preso por estafa. El juez de Moraes, recordemos, fue quien lideró el juicio contra el expresidente Jair Bolsonaro por golpismo y que terminó en una condena a 27 años de cárcel. Escuchemos a Edson Fachin, presidente de la Corte Suprema de Brasil.
10: La presidencia y este órgano colegiado tienen ante sí el deber de dirigir este tribunal durante una etapa difícil de su historia, preservando lo que le es esencial, su independencia, su colegialidad, su autoridad y su fidelidad a la Constitución. Con este espíritu propongo que afrontemos este momento. No se juzga a personas, se juzgan hechos y cuestiones jurídicas.
11: Júguense fatos y cuestiones jurídicas.
3: Y el proceso del juez Moraes se produce a menos de un mes de las elecciones presidenciales de Brasil. Y ponemos algo de música.
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0: 13 horas 13 minutos en la República Argentina y continuamos con la cobertura de noticias al aire de Red 101. Nos vamos al ámbito del deporte, Cari, ¿qué ha pasado?
13: Bien, te voy a contar un poco sobre Boca, que hoy visita Sao Paulo por un lugar en las semifinales. Hoy martes, Boca visita Sao Paulo de Brasil por la vuelta de los cuartos de final de la Copa Sudamericana. El objetivo es meterse entre los cuatro mejores del segundo torneo más importante de América. Este encuentro se va a llevar a cabo hoy a las 21:30 horas en el estadio Morumbí y se podrá ver a través de distintas plataformas. El árbitro designado es el uruguayo Gustavo Tejera y el VAR va a ser Leodán González. Y algo a destacar es que Boca llega a este encuentro tras el valioso triunfo de 1-0 que consiguió en el partido de ida disputado en la Bombonera, donde se impuso gracias al gol del uruguayo Miguel Merentiel. Bien, y
1: Vamos Boca. Yo soy de Boca.
0: Ay, no, yo soy de River, pero River no está en su mejor momento.
13: Yo soy de Argentina.
1: Ah, vos sos argentina.
13: De Argentina.
1: Vos sos federal, sos de todo.
13: De todos.
1: Todos los partidos están en tu cuerpo.
13: Sí, todos.
1: Bueno, te tengo una perlita y te tengo un dato importante que Boca tiene la ventaja, y no es porque yo sea de Boca, porque te cuento que con un empate pasa la semifinal.
13: Ah, bien.
1: Y si Sao Paulo gana por un gol, la serie se define por penales.
13: Por penales.
0: Claro, bien. Que ya como tuvo que... un... ya le fue bien en la ida, así que...
1: Bueno,
0: queda saber qué sucederá.
1: Fue campeón en el 2004 y 2005 y pretende convertirse obviamente en el primer tricampeón del torneo.
13: Bueno, entonces veremos qué pasa. Hoy a las 21:30, recuerden.
1: Ahí sentaditos frente a la pantalla.
0: Y por otro lado, en Santa Fe, los Juegos Suramericanos.
13: Así es. Vamos a hablar de Argentina, los Juegos Suramericanos Santa Fe 2026. Ya que comenzaron el pasado 12 de septiembre y se van a celebrar hasta el día 26 de septiembre. De septiembre y cuentan con la delegación argentina que tiene representantes a 658 atletas, 346 hombres y 312 mujeres en las sedes de Santa Fe, de Rosario y Rafaela. Entre los deportistas argentinos más destacados que ya obtuvieron medallas se destacan el mendocino Joel Fernando Contreras, quien se consagró campeón en la prueba de cross country olímpico masculino. Sí, después está Pascual Di Tella en esgrima, que ganó la primera medalla dorada para el país individual, en sable individual. Después tenemos al equipo argentino femenino de gimnasia artística, su apodo es Las Fénix, que se consagraron campeonas y obtuvieron la medalla de oro y rompieron una hegemonía de Brasil que duró 32 años. Después está Cecilia Dieleque y Macarena Ceballos, que sumaron oros en natación, mientras que Daniela Arias se consagró campeona en el EA Sport del FC. Otra gran revelación que re importante. Ella es Micaela Lopetegui, quien es la top 10 del mundo y se convirtió en una de las grandes revelaciones. Y hay una historia muy emotiva sobre ella, ya que es muy curioso que es una patinadora de 17 años y conmovió a todo el país, no solo por su talento en la pista, sino también por su enorme sacrificio personal detrás de su logro. Ella decidió renunciar a su viaje de egresados a Bariloche con sus compañeros del colegio para enfocar toda su preparación en representar a la Argentina. Y déjame agregarte que ayer fue el programa corto y quedó segunda, y hoy es el programa largo que se promedia entre el de ayer y el de hoy para saber si va a obtener al fin una medalla.
0: Claro, porque para contextualizar para nuestros oyentes que no sepan de patinaje, generalmente se hace un programa corto, que es un programa más cortito, y en el ranking, que es en el que ella quedó segundo, después se va a promediar con el programa que en realidad estamos acá viendo justamente los juegos en vivo, porque en cualquier momento empezó a las 2:40 los programas largos y se va a promediar. Si ella obtiene un buen resultado, tiene altas chances de quedar en el podio.
13: Así es. Y bueno, déjame hablarte un poquito más sobre las medallas. En el oro, sobre Argentina, por supuesto, está Mateo Kalekman. Él está en ciclismo, obtuvo una medalla de oro. Después está Joel Fernando Contreras, que es el que mencionamos recién.
0: Mendocino.
13: En cross country masculino se ganó otra medalla de oro. Y después está Pascual Di Tella sobre esgrima, sable individual, él se ganó otra medalla de oro. En cuanto a las medallas de plata, Micaela Lopetegui en patinaje artístico libre.
0: Todavía no, se verá, aún no se sabe.
13: Bueno, veamos hasta ahora como dentro de muy poquito, porque estamos viéndolo en vivo como con Tocante. Después está Andrea Nigosanti en esgrima también. Y después está Néctor, esto es un poco raro porque recién estuvimos hablando de esto. Néctor Kolev, que está, él ganó una medalla de plata en eSports, que son los deportes electrónicos. Son competiciones organizadas de videojuegos entre jugadores profesionales y semiprofesionales. Así es.
0: Y que llegue a unos Juegos Suramericanos.
13: Así es, mira, muy curioso realmente. Después tenemos entre las medallas de bronce a Valentina Longo con patinaje artístico libre. Después a Diane Amendolara y Verónica Maliberti, Federico De Michelis y Leonardo Godoy en adiestramiento con equipo. Y por último, bueno, el tercer puesto, vamos a mencionar los tres primeros, está Romina Inwinkelried en natación con 10 kilómetros en aguas abiertas. Después, ¿cómo quedó el medallero de los Juegos Olímpicos Suramericanos 2026? En primer lugar está Brasil con 21 oros, después tiene 19 de plata y 12 de bronce. Después está Argentina número 2 con 12 oros, 5 platas y 16 medallas de bronce. Y en tercer puesto está Colombia con 10 medallas de oro, 9 de plata y 8 de bronce.
0: Perfecto, muchísimas gracias, Cari. Qué columna tan completa. Perfecto. Y ahora, para contrastar, nos vamos al ámbito del espectáculo. Fer, ¿qué pasó?
1: Uy, lo más importante de los Emmy. Lo más importante de los Emmy de este año. Bueno, tenemos como la gran ganadora de la noche, Widows Bay fue la gran ganadora. Se quedó con el Emmy a Mejor Serie de Comedia y terminó con 14 premios en total. Un récord para una comedia en una misma temporada. O sea, esto es histórico. Después tenemos The Pitt, ganó nuevamente como Mejor Serie Dramática. Su protagonista, Noah Wyle, obtuvo además el premio a Mejor Actriz de Drama. Después tenemos Rhea Seehorn por Pluribus. Ganó como Mejor Actriz Dramática en uno de los reconocimientos más destacados de la ceremonia. Después tenemos Jean Smart. Consiguió su quinto Emmy consecutivo por Jax, convirtiéndose en una de las grandes figuras históricas de la televisión americana. Después tenemos a Matthew Rhys, protagonizó uno de los momentos históricos, ganó como actor de comedia por Widows Bay y también como actor de miniserie. Después en miniserie, la gran vencedora fue DTF St. Louis, que obtuvo el premio principal de la categoría. Y después tenemos a Sally Field, que ganó como Mejor Actriz por Criaturas Sorprendentemente Brillantes. Y por último, para cerrar con la perlita de la noche, The Last Show con Stephen Colbert ganó como mejor programa de variedades en una noche especialmente significativa para él.
13: Déjame agregar, sí, agrega. Esta actriz Jean Smart ganó un Emmy por temporada, o sea, 5 temporadas, un Emmy en cada una de las temporadas.
0: Es histórico realmente.
13: Realmente es histórico, sí. Uh-huh.
0: Y ya que estuvimos mencionando series, ¿cómo no mencionar el cine? Por supuesto, la cartelera del cine, porque recordamos que estamos en Cinema Center viviendo la fiesta del cine. Fiesta del cine son desde el 10 al 16 entradas a 5,000 pesos. Y el balde de pochoclos a 10,000 pesos, una oportunidad para salir, para hacer un plan distinto con la familia, con amigos, con la pareja. Y entre los títulos más destacados de la cartelera tenemos...
1: A ver si
0: Toy
1: me
0: Story,
1: convence.
0: Para los más chicos primero, a Toy ver. Story 5, no. Spider-Man, sí. Un Nuevo Día, Minions y Monstruos. Tenemos La Odisea, que continúa, yo la vi buenísima. Tenemos Yo, Narciso, Paw Patrol también para los más chicos. Yéndonos al ámbito del terror, La Noche del Demonio están entre nosotros.
1: Esa quiero ver.
0: No, sí, también sí, tenemos...
1: Sí, amo el terror.
0: Sos como yo, sos como yo. Tenemos Coyote versus Acme, para también ahí una perlita nostálgica. Tenemos Avengers Endgame, que se viene el reestreno, la versión extendida. Tenemos Código Venganza, El Heladero Dulce Sabor a Muerte, también de terror, de las que te gustan, Fer. Tenemos Hechizo de Amor, La Magia Continúa, una romántica. Tadeo...
1: Estaba haciendo récord. Sí.
0: Perfecto, ya, así
1: 30
0: que,
1: millones recaudados.
0: A anotar. Uh-huh. También tenemos Resident Evil, Noche Cero, una que también es muy esperada. One Piece, de justamente la película del anime japonés con tantas temporadas, tan exitosa. Después vamos con Duna Parte 3, la tercera parte también extremadamente esperada. El Árbol Mágico, entre bueno muchas otras películas que por supuesto se pueden ir a ver a los cines de Mendoza.
1: Ah, sí, yo me han invitado para ir a ver Yo, Narciso.
0: ¿Y vas a ir?
1: Mira, voy a intentarlo. sí, porque aparte aborda un tema tan en el tapete hoy en día, que es el narcisismo moderno.
13: Yo le fui a ver, ¿y? Precisamente el sábado. Y es una película muy divertida, la verdad.
1: Bien.
13: Sí, sí, muy divertida. Tiene un final inesperado. Uh-huh. Así okay. que hay que verla.
0: No adelantes mucho.
13: No, es muy divertida. La verdad que la actuación de Adrián Suar es icónica. Y bueno, y Natalia Oreiro también hace más el papel que hace en general siempre, pero es una película muy linda para ver.
1: Bien, Pochoclera. Bueno, perfecto. Cumple el cometido. Bueno, en el ámbito teatral tenemos el ciclo de teatro breve que se aproxima, que llega este sábado 26 de septiembre a las 21:30 horas en el Teatro El Taller. Esto está en la calle Granaderos, 1964, de la ciudad de Mendoza. Para comentarte, el proyecto reúne obras cortas, ¿sí? De alto impacto escénico, pensadas para generar una experiencia dinámica, cercana y accesible. Así que combinando entretenimiento de calidad con una fuerte identidad local.
0: Perfecto.
1: Así que bueno, viste, son entre 15, 16, 17, puede llegar a durar 20 minutos cada obra. O sea que la gente con una misma entrada ve varias historias.
0: Qué lindo.
1: Por el valor de una misma entrada, ve varias historias. En este caso van a ver, ya te digo,
0: agendado plan para este finde.
1: Una, dos, tres, cuatro, cinco, seis. Y donde en una estoy yo.
0: ¡Ah!
1: Paso el chivo.
0: Me encantó, podemos ir a verte. Perfecto. 13 horas 24 minutos en la República Argentina. Hasta mañana escuchamos en el servicio de noticias la columna de José Luis Toso. Reiteramos.
14: Ayer se supo que, bueno, la justicia terminó condenando a exfuncionarios kirchneristas, José López, Abel Fatala, a los hermanos Schocklender. Todos recibieron penas de menos de 3 años de prisión y en suspenso por administración fraudulenta, un delito, por supuesto, agravada en perjuicio del Estado, cuando no, proviniendo de la época kirchnerista, por el manejo del programa Sueños Compartidos, que como ustedes recordarán, era un plan de construcción de viviendas sociales, cuya administración estaba a cargo de la Fundación Madres de Plaza de Mayo. O sea que si Eve de Bonafini hubiese estado viva, también hubiese sido condenada en esta causa. Pero la pena lo que se denomina el carácter de la pena hace, señala muy bien la prensa hoy, hace que ninguno vaya a la cárcel. Todo queda en suspenso. Bueno, esto demuestra, primero, nos demuestra que, salvo algunos casos que han avanzado y que terminaron en condenas firmes sobre hechos de corrupción en general, la justicia sigue teniendo sus claroscuros, definición bastante contemplativa la mía, como para no embestir con demasiada vehemencia contra los miembros de un poder del Estado que es fundamental, porque es el Estado que debe estar totalmente, de los tres poderes del Estado, el que debe estar totalmente equidistante de las influencias políticas, económicas, empresariales, sectoriales, etcétera, etcétera, que lamentablemente no lo está. Todos sabemos que no lo está. Pero bueno, hagamos de cuenta que la justicia tiene sus tiempos. Ahora, estos tiempos, estas demoras, son realmente insoportables. O sea, la justicia viene a aplicar estas penas benévolas para un verdadero escándalo, como fue el caso de Sueños Compartidos, después de más de una década de tramitación. Una justicia que en algunos casos llega lentamente, en la mayoría de los casos, cuando precisamente hay de por medio intereses políticos o económicos. Se podrá decir que del otro lado de la grieta política también hay influencias. Sí, por supuesto que sí, y las hay. Hemos visto en los últimos días cómo desde los tribunales federales de Comodoro Py,

0: volvemos al caso que nos ocupa, que es titular de los medios hoy. La justicia argentina suele tener estas demoras cuando la estrategia llama a demorar para esperar que termine un turno político y así abocarse al tratamiento de un tema, y llegado el caso se llega a estos fallos que son prácticamente benévolos teniendo en cuenta el tiempo transcurrido y el desastre con recursos del Estado que se ha cometido. Y si no, se apura, como puede haber ocurrido recientemente en causas vinculadas a dirigentes influyentes del actual gobierno y del gobierno de Macri, se apura también en el marco de un cambio de orientación política que sabemos tiene en el ministro de Justicia, Maíquez, a un hombre muy influyente precisamente en los tribunales federales de Comodoro Py. La justicia necesita, ahora el gobierno ha dicho que va a cubrir y está cubriendo vacantes, lo cual eso es muy importante. La justicia federal estaba desprovista de muchos jueces y las subrogancias de jueces que cubrían a los que no estaban podía favorecer la lentitud en la tramitación de las causas. Ahora la justicia está, el gobierno a través del Ministerio de Justicia está dedicado a una saludable restitución de cargos judiciales para cubrir juzgados vacantes. Esa es una parte importante, pero mientras la justicia no tenga la credibilidad necesaria como para borrar eso de que está identificada con los gobiernos de turno, o que cuando un gobierno ve la oportunidad de cubrir vacantes con jueces afines o adictos, bueno, la justicia nunca va a avanzar de la manera que la Argentina necesita. Por eso, este caso de los Schocklender, este caso de sueños compartidos, Schocklender y varios exfuncionarios kirchneristas, es una muestra más de la ineficiencia judicial que, lamentablemente, con su lentitud y sus intereses, ha contribuido a la decadencia de la imagen del país en materia de honestidad y claridad en el manejo de sus recursos.
1: 13 horas 30 minutos en la República Argentina, 18 grados la temperatura actual en la ciudad de Mendoza. Una máxima de 21 grados se espera para el día de hoy y la humedad es tan solo del 39%. Efemérides de hoy, justamente 15 de septiembre, Fer,
2: tenemos... Un día como hoy se conmemora el Día Internacional de la Democracia y el Día Mundial del Linfoma. Además se celebra el grito de independencia en México y la independencia de Centroamérica.
1: Perfecto, muy días bien. Que se conmemoran hoy 15 de septiembre, así que justamente a conmemorarlos y a recordarlos.
3: Te recuerdo que podés escribirnos al 2617-555-101. 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
1: Mi nombre es Candela Carretero, a mis costados Fernando Cosano y Karina Martín. Muchísimas gracias. En los controles, Emilio Colombia, en la producción general, Marcelo De Ambrosi. También te recuerdo que a primera hora escuchamos el servicio de noticias a cargo de Carlos Lagos con el análisis de José Luis Toso. Quédate escuchando Red 101 con nuestra programación musical las 24 horas y nos encontramos mañana miércoles 16 de septiembre desde las 7 de la mañana en el servicio de noticias. Que tengas una excelente tarde. Chau, chau.
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0: 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Esta es la hora red. 13:40 minutos. 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

0: Esta es la hora red. 14:01. 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

0: 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Esta es la hora red. 14:30 minutos. 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
0: 14:59 minutos.
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Esta es la hora Red. 15:33. 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
0: 16, un minuto.
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Esta es la hora Red. 16:33 minutos. 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
0: 17.
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0: 17. Un minuto. 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

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Esta es la hora Red. 17:29 minutos. 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

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Esta es la hora Red. 17:59 minutos. 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

Esta es la hora red. 18:29. 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

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Esta es la hora Red. 18:59 minutos. 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

0: Esta es la hora red. 19:31. 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

0: 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Esta es la hora Red. 20. Un minuto. 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

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Esta es la hora Red. 20:31 minutos. 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

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Esta es la hora Red. 21. 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